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1: Son las 7 de la mañana con 2 minutos.
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0: Son las 7 de la mañana con 15 minutos.
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comenzará Confederación de Asalariados, Linkay Villaycit, que malgrado que periodo de página digital Herbol. Tras roces, cambia modalidad de la cumbre minera y se realizará por bloques. El gobierno decidió modificar la modalidad de la cumbre nacional minera, que ya se desarrollará en un encuentro conjunto, sino que ya no se desarrollará en un encuentro conjunto, sino mediante reuniones por bloques con distintos sectores. Y ven acá, iría a ver un pitón y a ver si unas más. El anuncio fue realizado este martes por el ministro de Minería, Marco Antonio Calderón del Barca, quien atribuyó la adhesión a pequeños roces entre algunos de los invitados que podrían derivar en enfrentamientos. Estábamos viendo algunas publicaciones que anunciaban que la cumbre minera se ha suspendido, lo cual no es cierto. Solamente vamos a cambiar la modalidad, afirmó en conferencia de prensa antes. Antes de la cumbre ya se conocieron descontentos por parte de la Federación de Cooperativas Mineras, FEDCOMIN, mientras que el sector cooperativista aurífero también expresó su molestia y susceptibilidad. El ministro descartó que la cumbre haya sido suspendida, como señalan algunas versiones, y aseguró que el proceso comenzará este miércoles con reuniones sectoriales para avanzar en la construcción de la nueva ley minera. Explicó que el objetivo del encuentro es generar diálogo entre diferentes actores productivos para elaborar una normativa minera moderna que atraiga inversiones y beneficie al país. Y en la casa de una sumación más, que más, que Villaycito, que Chau, Villaycito, que Malgante, que sean Herbol, Educación Radiofónica de Bolivia, en esta P. Y la manta, Rancuna, Cama, Chari, Nuestra Pónica, y Guayra, Sin Lugar, Comunicación.

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Sigue problema con el diésel. Gobierno ve mal endémico en YPF Villa. ANH insiste en que reestructurarán. En un contexto donde aún persiste el problema del suministro de diésel en el país, el gobierno ratificó su intención de restablecer el gobierno ratificó su intención de establecer un cambio. Hay 26 casos bajo seguimiento. Cancillería confirma la muerte de un boliviano reclutado por el ejército ruso. La Cancillería confirmó este martes la muerte de un ciudadano boliviano reclutado por el ejército ruso y reportó que otros 4 resultaron heridos. Cobraba por QR. En El Alto aprenden a un guardia municipal que alertaba a bares sobre operativos. El guardia municipal del Alto ha sido aprendido luego de haber sido sorprendido alertando a propietarios de bares y cantinas sobre operativos. Tiene casi una sobancia más. Chamanian Tarija enfrenta incendios con presupuestos en números rojos. No contamos con casos bomberos suficientes. Gobernadora de Tarija, María René Soruco, señaló que el departamento enfrenta una emergencia por incendios forestales con limitaciones. Chaman Callamperas está muy lecitos. Hay rumores de que cambiará el desorden. Lupo sobre su futuro. Es muy difícil decir. Es muy difícil decir qué es lo que uno va a hacer. En medio de rumores de que dejaría el gabinete para pasar al servicio exterior, José Luis Lupo manifestó que sigue ejerciendo el cargo de ministro. Chaman Callamperas está muy lecitos. Informa a la alcaldía. Aprenden infraganti a una persona que causó incendio en Tarija. La alcaldía de Tarija informó este martes que se ha procedido a la pensión de un hombre que en flagrancia fue identificado cuando había ni y matasca es una reservar y a ver jadrina que es un patetón. La alcaldía de Tarija informó este martes que se procedió a la pensión de un hombre que en flagrancia fue identificado cuando había ocasionado el incendio en el sector de Sella Cercado. Según el alcalde Johnny Torres, el sujeto ahora prendió fuego en arbustos secos y pensó que ahí se acababa. Sin embargo, el viento hizo crecer el incendio. Fue encontrado en flagrancia. El hombre no le quedó otra opción que reconocer lo que ocurrió, según el reporte de la alcaldía. El mismo fue trasladado junto con una motocicleta para que responda ante la policía. El alcalde Torres explicó de no haberse intervenido a tiempo este incendio, el fuego habría llegado a la ciudad para generar un desastre completo. Grave, grave. Y me caí una mano a chupar y pimentar. 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Generalmente, más o menos, y más, y hasta más, que hay en Caigüila, y si es que no pagarán, primero, que hay en Caigüila, Educación Radiofónica de Bolivia. Chamaniantag, ocurrió en Pando, un alcalde fue interceptado con presunto aliento alcohólico e intentó coimear por Cuerenin. En el departamento, el alcalde de Nueva Esperanza, Alfredo C.A., fue aprehendido la madrugada del domingo conduciendo una motocicleta. Tiene que ser más o más. Nacional, Durbi Blanco renunció a la Dirección de Igualdad de Oportunidades. La directora general de Igualdad de Oportunidades, Durbi Blanco, presentó su renuncia irrevocable al cargo el 13 de julio.

efectos como los incendios, Nin. Estamos haciendo todo nuestro esfuerzo para tener los recursos para poder suplir de la mejor manera algo que tiene impacto ya incalculable, señaló. Manifestó que el gobierno moviliza recursos y coordina acciones con autoridades nacionales, subnacionales para enfrentar las emergencias. Advirtió que las condiciones climáticas previstas incrementan el riesgo de sequías, incendios e inundaciones, Nin. 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

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11%, ni al pantar sin que hay que hacer más que hay. Reporte del tiempo en esta época y basta, jabarismo. 70%, 1.1 milímetros, ni sensación térmica, lluvia débil, 21 grados, ni quina caricia, ni. Cae para Arianga, 8, 9, 10 de la mañana, cae 90, 70, 80, 90%, 10 de la mañana, Camachemanta, 11 de la mañana, Tumpitat, Pisierenga, 12, Pisierenga, 2 de la tarde, Teta, Pisianga, y a tarde, Tomalaña, Parit, Cangachi. Y cae vientos, Nin Sur, 13 a 35 grados, Carianga, Jina, y cae Chesisman, Tumpitatón, Guairanga, Guairañat, Canga. Cae 8 de la noche, 27 a 49 kilómetros. 11 de la noche, 28 a 52 kilómetros. Guairañata, Parañata y Macairi, menos jamás, ¿eh? 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Cancillería confirma la muerte de un boliviano reclutado por el ejército Zuzonin. Entre los casos monitoreados por el Estado también se reporta un compatriota estable, otro repatriado y 4 heridos en el hospital de campaña. Cotización oficial del dólar en Morilla llega a bolivianos 11 para este miércoles 22 de julio. Oriente anuncia el fichaje de Pedro Siles y Máximo Mamani. Chamaní entra hoy en crisis de combustibles. Paz habla de mal endémico. Y en YPFB y ministro señala que oleaje impide descarga en aeropuerto, en puerto, puerto en Sapi, que barcos charimen, que hay oleaje en Escala, barcos que chingo arimana, que hay mantanin, sagasenchunin, que hay petróleo en Escala, descarga nanta. Escasez de diésel provoca largas filas de camiones en surtidores y reclamos no solo del sector del transporte, sino del productivo. Chamanía Trojillecito, juez determina detención domiciliaria para la hermana de Sebastián Marcet. La resolución impone arraigo escolta policiales dos grados.

serán tres personales y la obligación de presentar semanalmente ante la Fiscalía mientras continúan las investigaciones. Ya venía otro villacito. Estados Unidos envía el primer vuelo de ayuda humanitaria a Cuba. El cargamento partió desde Miami con parte de un programa de 100 millones de dólares impulsado por el secretario de Estado Marcos Rubio. La asistencia será distribuida a través de la Iglesia Católica y Caritas Cuba para evitar que los recursos sean desviados por el régimen. Chamaniata, política. Comisión de Diputados aprueba proyecto de ley para la elección de magistrados del TCP y Tribunal Supremo de Justicia. Juan del Granado, diputado. Y la propuesta establece un plazo de 50 días para la preselección de postulantes y otorga 150 días al Tribunal Supremo Electoral para organizar los comicios. Samuel, si no hay cambios en el tema de la corrupción, no nos interesa ser parte del gobierno. Victoria Medina Cerro, que pidió acelerar la gestión, tomar decisiones con mayor rapidez y frenar los hechos de corrupción antes de cualquier acercamiento. Lupo descarta su renuncia, pero deja abierta incertidumbre. Vamos a ver qué ocurre. Es muy difícil saber qué es lo que va a hacer, lo que uno va a hacer. Uno continúa en el cargo hasta que deja de estarlo. Y en acá es más fácil. Samuel defiende el trabajo de Lupo como ministro y dice que devolvió la institucionalidad al Estado. Y en acá es en Cayo Pajarim, Cayo Villa, Isitzo, Armasi, Armasi, Yachtamasi, Cay Malgente, Cayo en periódico El Día en Israel. Economía, censo agropecuario costará 39 millones de dólares, contará con 8.000 empadronadores pagados y cubrirá más de 1 millón de unidades productivas. El censo se realizará en septiembre y diciembre del próximo. La información recolectada tendrá fines estadísticos y carácter de confidencialidad. Récord histórico, Bolivia supera los 20 millones, acá tenía 20 millones de importación de vehículos eléctricos hasta mayo. País, Durbí Blanco presenta su denuncia a la Dirección de Igualdad de Oportunidades. La exdirectora afirmó que durante su gestión trabajó en el fortalecimiento de políticas de igualdad y oportunidades, prevención de la violencia y construcción de políticas públicas para poblaciones que enfrentan desigualdades. Chamaniantag, diálogo entre gobierno y FENCOMIN se rompe en medio de un intercambio de acusaciones. De acuerdo a un video difundido sobre reunión del ministro de Trabajo, Williams Bascopé, tuvo un cruce de palabras con algunos de los dirigentes.

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Santa Cruz otorga 90 días de detención preventiva para mujer investigada por presunta venta de su hija de 4 años. La pareja que supuestamente pagó 1,000 bolivianos por la menor también fue derivada a la prisión por el lapso de 180 días. Santa Cruz registra un solo incendio activo y 857 focos de calor, ni Huellacitos, unas más. 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Ninja Manta, parte del cielo falso del centro de salud del Plan 3000, cae encima de un paciente. Semana entre Huila y Situ presenta fuga de gas, provoca incendio en el mercado mutualista y una persona herida. Ina Kasian, Semana entre citan a declarar al Johnny Fernández por presunta malversación de fondos municipales. 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Julio Iglesias demanda a la vicepresidenta española por intromisión al honor y la ley reclama y les reclama 550 mil euros. Ni manita y Julio Iglesias, ma caer, a ver, cae tan nivelísimo la suma. 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El cantante Julio Iglesias presentó al Tribunal Supremo Español una demanda por intromisión ilegítima en el derecho al honor y la intimidad personal contra la vicepresidenta segunda del gobierno Yolanda Díaz y solicitó la indemnización de 50 mil euros, 57 mil dólares por daño moral. La defensa de Iglesias continúa así una batalla legal contra Díaz por una declaración realizada en su cuenta de red social Blueski y en el programa La Hora de la 1 en Radio TV Española el pasado mes de enero a raíz de la denuncia de dos ex empleadas de la mansión del Caribe del artista por delitos de abuso laboral y sexual que fue archivada en España por falta de competencias. Escalofriantes testimonios de las ex trabajadoras de Julio Iglesias, abuso sexual, sin una situación de esclavitud, con una estructura de poder basada en agresión permanente, gracias a las mujeres valientes y a las periodistas del diario el diario.es por denunciarlo, escribió Díaz en Blue Skinning. Que se llaman cascas más. Chaycas, ahí. 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Cancillería confirma un boliviano muerto en filas rusas y no ubica a otros 19. Se realiza el seguimiento del paradero de 26 connacionales vinculados con las Fuerzas Armadas de Rusia. 20 mantienen contratos activos, 4 están heridos en hospitales de campaña y 1 fue repatriado. Y la casa más, el dólar flexible llega a 11 y se presiona al aparato productivo. Gobierno atribuye crisis de diésel a dificultades en el puerto de Arica. Senado prevé la aprobación del presupuesto general 2026 la próxima semana. Paz da por encaminado el acuerdo con el FMI. Pacientes sufrieron mes y medio de paro durante el primer semestre. La justicia envía a la cárcel a la madre y a una pareja por trata de niña a Chile. Líderes de los bloqueos enfrentan otra denuncia. 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Tarija declara emergencia y el gobierno pide investigar las causas de los incendios. Chamanianta, Cancillería acusa a Áñez y Longarí de gastar 45 millones de bolivianos en remover embajadores. Nin. 12 ciudadanos de Estados Unidos decidirán si Sebastián Marcet es condenado a cadena perpetua. Semanianta, Santa Cruz, 21 mil hectáreas consumidas en lo que va del año por los incendios en Santa Cruz. Nin. Incendios, proyecto de ley contempla pena de 30 años para autores de incendios. Nin. Grave. Tiene que ser una suma así que hay pagarimpi. Y cae mundial Nescamanta, a ver, Millán Puni, final entre España y argentinos, rompió todos los récords de audiencia en Estados Unidos. Ni. Deportes, Merino aún no asimila el mundial, parece que estás viviendo una película. Ni. La caída de los grandes es la felicidad de los mediocres, el duro mensaje de Lisandro. 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País, CAF lanza el fondo Vela para movilizar hasta 150 millones de dólares hacia inversiones de impacto. JP Velasco respalda el tipo de cambio flexible, pero advierte que sin ingreso de divisas el dólar seguirá subiendo. Gina Casia Masmasi Armasi. Operatividad, la Oficina de Asuntos Antinarcóticos y la aplicación de la ley de Estados Unidos retoma su trabajo en Bolivia. 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

0: destinado a fortalecer la capacidad operativa y financiera de la empresa estatal.
1: Consideran que una renovación del gabinete ministerial en función a un acuerdo político dejaría señales positivas por parte del gobierno.
0: El politólogo Carlos Cordero expuso a Panamericano un diagnóstico coyuntural. Ahora que surgieron rumores sobre ajustes en el gabinete del primer mandatario Rodrigo Paz, particularmente orientados al posible cambio de función del ministro de la Presidencia, José Luis Lupo.
1: En opinión del analista, una eventual renovación dejaría señales importantes para algunos sectores que esperan un viraje del Ejecutivo por medio de un equipo de colaboradores más equilibrado en cuanto a gestión técnica y política.
2: Se han escuchado rumores acerca de que uno de los ministros más importantes del gabinete, el señor José Luis Lupo, podría dejar ya el gabinete y migrar o a un espacio en representación de Bolivia en un organismo internacional. Creo que una renovación de gabinete daría una señal importante para ciertos grupos sociales y políticos que están esperando una especie de golpe de timón por parte del Ejecutivo, que tenga el presidente Rodrigo Paz un equipo de colaboradores que haga un equilibrio entre personalidades con capacidad de gestión política y también con capacidad de gestión técnica, pero a 8 meses del gobierno, que signifique una especie también de giro en las políticas o las acciones gubernamentales.
0: Para Cordero, el momento es propicio para gestionar un gran acuerdo político que facilite el recambio, considerando que algunas figuras ya cumplieron una labor destacada, mientras otras se alejaron por distintos motivos.
2: Tiene que haber un acuerdo político y hoy parece ser el tiempo, después de 8 meses de gobierno, de un gabinete que también podríamos decir gabinete fusible, un gabinete que ya habría cumplido un primer papel, del cual también se han conocido algunas bajas. Entonces, sí, un acuerdo de partidos, un acuerdo de líderes políticos con el jefe del Estado, con el partido del jefe del Estado, sería conducente a dar señales al país que está esperando acciones que mejoren la economía, que mejoren la estabilidad tanto social, política como económica, y también frenen algunos temas de la economía como el precio del dólar. Entonces, tal vez fortalecer el gabinete económico, pero sobre la base de acuerdos con líderes políticos y partidos políticos, puede ser la señal de este momento que el presidente podría dar al país y que el país podría recibir de una manera positiva.
1: Faltan 9 minutos para las 8.
0: Comisión de Constitución en la Cámara de Diputados aprueba proyecto de ley para completar las elecciones judiciales.
3: Hoy en la Comisión de Constitución se ha logrado terminar el tratamiento en detalle y la aprobación en comisión del proyecto de ley 161, que es en realidad el proyecto de transitorio para llenar precisamente estas acefalías, convocatoria de elecciones judiciales para los magistrados faltantes del Tribunal Constitucional y los magistrados faltantes del Tribunal Supremo de Justicia. Este proyecto le da 50 días a la Asamblea Legislativa para iniciar el proceso, para realizar el proceso de preselección, es decir, desde la presentación de las postulaciones, entrevista, examen oral, evaluación curricular, evaluación de experiencia, hasta finalizar con un listado a enviarse a la Asamblea Legislativa para que esta Asamblea vote y pueda a su vez enviar al Tribunal Supremo Electoral la lista de candidatos ya para la elección popular. A ver, hay muchas voces en contra de la elección popular, entre las que también me encuentro yo. Yo no soy una convencida de la elección popular, pero lamentablemente, nos guste o no, se trata de una herramienta que está inserta e inscrita en la Constitución Política del Estado como la única forma de designación y elección de los magistrados.
1: Es así como la asesora de la Comisión de Constitución en la Cámara de Diputados, Katia Saucedo, confirmaba a Panamericana que esta instancia aprobó un proyecto de ley transitoria para convocar al proceso de preselección y elección de los magistrados pendientes del Tribunal Constitucional Plurinacional y del Tribunal Supremo de Justicia.
0: La jurista explicó que la norma fue analizada cuidadosamente para no vulnerar la Constitución Política del Estado, a diferencia de otras propuestas que sí avalan injerencia del órgano ejecutivo, según advierte.
3: El presidente de la Comisión de Constitución del Granado y creo que la posición mayoritaria de la Comisión de Constitución de la Cámara de Diputados es que ese planteamiento donde interviene la Asamblea Legislativa en un proceso inicial y luego es el presidente quien designa, no es pues constitucional, ¿no es cierto? Puede ser que no sea una mala idea, yo la considero mala porque para mí la intervención del órgano ejecutivo en la designación de magistrados del órgano judicial es un acto de intervención directa en el sistema judicial, violación de la independencia y, por tanto, violación del texto constitucional, ¿no? Y yo creo que en Bolivia tenemos que aprender a vivir en Estado de Derecho y en democracia. Eso significa que, aunque algunas instituciones establecidas en la Constitución no nos gusten por X o Z motivos, lamentablemente están puestas en la Constitución y hay que cumplirlas. Si uno no las quiere, hay que iniciar un proceso de reforma parcial de la Constitución y hacer las cosas como se hacen en un Estado democrático de derecho. Pero hacerle truquitos a la Constitución cada vez que nos convenga creo que no es el procedimiento más eficiente y el mejor.
1: Por otro lado, Saucedo recalcó que el tiempo de mandato obedece a un aspecto constitucional, de modo que la posible reducción de este periodo para que los elegidos igualen su gestión a la del resto de magistrados solo puede incorporarse a una propuesta de ajuste parcial.
3: Mire, el asunto lamentablemente no se puede cubrir en una propuesta legislativa ni en una ley ordinaria. Eso porque el término de los 6 años está en la Constitución. Entonces, si nosotros incorporáramos una reducción de mandato en el proyecto de ley, sería un acto inconstitucional, porque una ley ordinaria no puede modificar una norma constitucional, ¿no? Es un principio básico. Entonces, lo que la Comisión de Constitución seguramente va a hacer en los próximos días, ya que hay una propuesta de reforma parcial de la Constitución que está corriendo trámite legislativo, que fue presentada por Del Granado en el mes de abril, es que se puede incorporar ahí esa modificación, es decir, reducir excepcionalmente, en este caso concreto, el tiempo de mandato de los magistrados para que pueda igualarse con el resto, pero no se puede hacer en un proyecto de ley por un tema constitucional, a diferencia del caso de bajar el número de los magistrados del tribunal, porque ahí no está en la Constitución, está en una ley. Entonces, perfectamente una ley puede modificar otra ley. Pero en el caso del tiempo de mandato, está en la Constitución y se nos impide tratar ese tema o reducir el mandato en una ley ordinaria de esta naturaleza. Entonces, eso debe ser un tema de reforma parcial de la Constitución.
1: Las 7:55 a.m.
0: La Fiscalía activa investigación contra dirigentes y un senador por los 53 días de bloqueos que paralizaron al país.
1: La Fiscalía Departamental de La Paz admitió una nueva denuncia penal relacionada con los bloqueos que por 53 días afectaron el tránsito de personas, el abastecimiento de combustible y alimentos y el desarrollo de actividades económicas en distintas regiones del país.
0: La acción fue presentada por el diputado Edgar Segarra y está dirigida contra el secretario ejecutivo de la Central Obrera Boliviana, Mario Argollo, y el senador de la Alianza Unidad Nilton Condori, el dirigente del Evismo Feliciano Vegamonte y el ex ejecutivo de la Federación Departamental de Campesinos Tupac Katari, Vicente Salazar, a quienes se atribuye presunta responsabilidad en la organización y promoción de las medidas de presión.
1: El abogado William Sánchez informó que la denuncia ya fue admitida por el Ministerio Público, se asignó un fiscal e investigador al caso y comenzó la etapa de notificación de los denunciados para el desarrollo de las actuaciones investigativas.
0: La denuncia contempla la presunta comisión de los delitos de terrorismo, instigación pública a delinquir y delitos contra la seguridad de los medios de transporte, figuras penales que deberán ser evaluadas por la Fiscalía durante la investigación para determinar si existen elementos suficientes que sustenten una eventual imputación formal.
1: El jurista sostuvo que la acción busca establecer responsabilidades por las consecuencias que tuvieron los bloqueos sobre la población y afirmó que medidas de esta naturaleza no deberían repetirse en un contexto de dificultades económicas.
0: Siete de la mañana, 56 minutos.
1: Asamblea Departamental de Santa Cruz emite declaratoria frente a los incendios forestales que permiten algunas acciones.
0: A través de una comunicación con Panamericana, la presidenta de la Asamblea Departamental de Santa Cruz, María René Álvarez, hizo conocer que se ha determinado aprobar una declaración de la Asamblea Departamental cruceña que determina la emergencia en esta instancia legislativa para la prevención máxima frente a los incendios forestales.
1: Además, y en este contexto, se ha demandado a las instancias centrales del Estado, como la Asamblea Legislativa, la abrogación de algunas normas que permiten desmontes por ser nocivas para el medio ambiente.
4: Lo primero es declarar en estado de emergencia y alerta a la Asamblea Legislativa Departamental de Santa Cruz y a todas las instituciones y al pueblo cruceño en su conjunto para la prevención máxima, atención y ejecución de las acciones urgentes y necesarias tendientes a contener y prevenir los incendios forestales en el departamento de Santa Cruz. Como punto número dos, demandamos a nivel central del Estado y a sus instituciones llamadas por ley a la Asamblea Legislativa Plurinacional la abrogación inmediata de la Ley Nacional número 741, ley que está vigente desde el 26 de junio del 2015, que da autorización al desmonte hasta 20 hectáreas para pequeñas propiedades y propiedades comunitarias o colectivas para actividades agrícolas y pecuarias, así como de cualquier norma que atente contra el medio ambiente en los bosques y los ecosistemas de nuestras regiones, de manera especial en el departamento de Santa Cruz. Número tres, tenemos que encomendar y designar a la asambleísta departamental y presidente del Parlamento cruceño, María René Álvarez, para la presentación oficial y la férrea defensa del proyecto de ley para la abrogación de la Ley Nacional número 741 del 26 de junio del 2015 ante el nivel central.
0: Además, la presidenta de la Asamblea Legislativa Departamental de Santa Cruz ha mencionado que la declaración aprobada permite buscar los mecanismos para la erogación de recursos inmediatos de los niveles centrales.
4: La idea es que en un estado de emergencia como lo estamos hoy y preparando sobre todo toda la contingencia y las estrategias en lo posible para prevenir que no se pueda dar este contexto o un desenlace como lo vivimos, por ejemplo, el año 2024, el año 2019, con los desastres de magnitud que vivimos en la Chiquitania, que no queremos volver a vivirlos nunca más. Nosotros necesitábamos, obviamente, que la erogación de recursos del nivel central sea de manera inmediata, de manera recurrente y, por supuesto, con una planificación. Eso también lo conversamos ayer con el viceministro de Defensa Civil, que estaba ahí presente, y evidentemente aunar todos los esfuerzos para que todas las acciones sean efectivas y tengan el resultado esperado.
0: Así finalizamos este bloque de información. Gracias, amigos, por la sintonía. Luego de la pausa llega el Informe Nacional de los Corresponsales Panamericanos.

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10: Miércoles. Alguien se comió un pedazo de pizza.
11: Verdad, che. Descuento administrativo nomás.
10: ¿Cómo que descuento administrativo?
11: Aporte obligatorio para el sindicato de gente con hambre.
10: Pásame mi celu, voy a reclamar. Pucha, che, no contestan.
11: Tranquilo, hijita, no todos son malas noticias. Al menos aprobaron el decreto 5654.
10: ¿Y qué hago con eso?
11: Si ahorita te sientes mal por un pedazo de pizza, imagínate cómo se siente un trabajador cuando le descuentan su salario sin que le digan a dónde se va su platita.
10: ¿Quieres que me dé un infarto?
11: Pero eso es exactamente lo que ocurría antes. Sin embargo, con este nuevo decreto se prohíben los descuentos sin respaldo legal. Así que ahora la platita llega íntegra a la mano de los trabajadores para que la disfruten ellos y no otros. Menos que vos quieras aportar.
10: Ya. Que me paguen entonces y me rajo otra pizza, pero de otro lado vamos a comprar.
11: Mira, ya estás pensando en engordar desde ya.
10: Ya no te voy a invitar nada.
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1: Bienvenidos amigos oyentes de Panamericana a la ronda de esta jornada, 22 de julio. En Cobija se reporta inicialmente René Siviora.
17: Gracias, buenos días. Pando estará bien representado en la reunión de gobernadores en la sede de gobierno, afirmó el vicegobernador José Luis Rodríguez. La autoridad afirmó que pese a no asistir su persona y también la gobernadora titular a esta reunión, a la segunda reunión de gobernadores, esto dijo: mi persona, mi autoridad evita viajar a la ciudad de La Paz por motivos de salud y la gobernadora está cumpliendo con otras responsabilidades y su persona designó a una funcionaria técnica para que asista a esta importante reunión que tratará temas económicos y otros de interés para las regiones, dijo. Afirmó que la reunión de trabajo e intercambio de responsabilidades en las funciones en la gobernación, que hasta ahora se desempeña con tanto de él como la gobernadora, es una coordinación 100%. Esto para evitar mayores comentarios en la ciudadanía, dijo Rodríguez, afirmando que los resultados de este trabajo coordinado con la gobernadora pronto se verán plasmados en el desarrollo del departamento de Pando, dijo la autoridad. Cambiamos. Alcalde de Cobija, Diego Suárez, afirmó en medios informativos locales que la propuesta del gobierno nacional 50-50 debe ser abordado con mucha responsabilidad por las autoridades porque demanda mayor autonomía para las regiones. La autoridad edil del municipio cobijeño dijo que la propuesta de distribución de recursos debe buscar fortalecer la autonomía y beneficiar el desarrollo de Pando. Actualmente existe una alta cantidad de recursos económicos en el nivel central del gobierno y eso sería el motivo para poder sentarse a dialogar para reafirmar el compromiso de trabajar y defender los intereses de Pando, sostuvo el alcalde Diego Suárez. Al final decirles que el Ministerio de Desarrollo Productivo Rural y Agua ha habilitado temporalmente el ingreso del cemento importado desde los países de Brasil y Perú. El objetivo es evitar paralizar nuevamente las obras en el departamento, garantizar la reactivación de obras que muevan la economía pandina, se conoció por parte de las autoridades del nivel central de nuestro país. En la capital pandina, con variante 24 grados de temperatura, es el informe en Panamericana Cobija. Gracias.
1: Gracias por la información. 8:09 a.m. Desde Panamericana Usía, Freddy San Miguel en el informe.
18: Muchas gracias. Usía en la información. Desde la capital del folclore del departamento de Potosí, la Caja Nacional de Salud Regional Distrital Uncía hace conocer mediante la administración los horarios que de una u otra manera, dice, se lamenta de que la falta de combustible también perjudica en la locomoción de los funcionarios. El Hospital Jaime Mendoza de segundo nivel de Uncía se establece que su horario es continuo debido a que el transporte es dificultoso y gran parte de los funcionarios empleados vienen desde el municipio de Yayagua y otros puntos de esta región. En Yayagua la atención es desde las 8:30 hasta las 20:00 y así sucesivamente se ha hecho conocer esto mientras se pueda regularizar este problema del abastecimiento de los carburantes que de una u otra manera también perjudica desde ya el normal desenvolvimiento de las instituciones como es la Caja Nacional de Salud aquí en esta región del norte de Potosí. La actual administración que la preside el doctor Milán Trujillo manifestó de que a los medios de comunicación que esto se establece debido a estos percances que se tiene. Así también la Caja Nacional de Salud informa que este próximo 27 de julio se estará realizando desde ya un curso de capacitación por técnicos, según la comunicación oficial de don Mario Torres Roque, que es parte del directorio de la Caja Nacional de Salud, de la parte social, quien señaló a este corresponsal de que en Uncía y Ayagua se va a capacitar al personal respectivo para que la atención ya sea en el aspecto estrictamente digital, y esto de una u otra manera va a aliviar las situaciones que hacen filas, colas para la atención en los distintos especialidades que se tiene en la atención a los asegurados del norte de Potosí. Desde ya, esto va a ser en los horarios correspondientes, tanto en la mañana en Uncía y por la tarde se va también a realizar esa misma instrucción a lo que es el municipio de Ayagua, manifestó. Pasamos información. Las labores educativas, indefectiblemente, el 17 de julio van a retornar. Las autoridades educativas de esta región consideran de que va a ser factible el de ampliar, pese a los intensos ríos que existen en esta región. Sin embargo, también el horario ampliado de lo que es del horario de invierno de ingreso, esta se va a ir respetando. Por lo tanto, las labores educativas van a retornar este próximo lunes 27 de julio en todas las escuelas y colegios. Así también la Universidad Autónoma Tomás Frías, sede Uncía, de la misma manera retornará en sus distintas carreras. Sin embargo, Educación Especial Alternativa y como también el Instituto Tecnológico Superior Libertador Simón Bolívar, desde este lunes ya regularizaron su trabajo respectivo conforme a las instrucciones recibidas por autoridades superiores, tanto de Potosí como también la ciudad de La Paz. Desde Uncía, reportó Freddy San Miguel Arenas, Red Panamericana.
1: Seguimos en la ronda de corresponsales panamericanos. En Potosí, Freddy Peñaranda, buenos días.
19: Buenos días, Bolivia. Director de la Fuerza Especial de Lucha contra el Crimen, Henry Torrico, informó que con el último fallecimiento de un trabajador minero en la cooperativa minera Calamarca, de enero a la fecha, ya son 86 las personas fallecidas en interior mina, de las cuales 10 son menores de edad. Vanos fueron los esfuerzos de la delegada defensorial y autoridades judiciales para evitar que menores de edad, sin ninguna experiencia, procedentes especialmente de las provincias potosinas, ingresen a trabajar en interior mina. Inclusive, la Federación Departamental de Cooperativas Mineras emanó un instructivo para que no se haga la contratación de menores de edad, pero sin los resultados esperados. Pasamos. Presidente de la Junta Escolar Departamental de Padres de Familia, Johnny Vargas, expresó su preocupación por la falta de adjudicación de la empresa encargada de la distribución del desayuno escolar o alimento complementario, creando incertidumbre en estudiantes de distintos ciclos y niveles que no tienen este beneficio normado por ley.
20: Nos vemos sorprendidos que a estas alturas no hay aquí quien ponga coto y haya una autoridad correspondiente que diga, ponga hora y fecha para el tema de la distribución. Nos llama poderosamente la atención.
19: Entre tanto, el alcalde municipal, William Cervantes Beltrán, instruyó a la Secretaría de Desarrollo Humano del municipio local se distribuya el desayuno escolar o alimento complementario durante el retorno a labores escolares, una vez cumplidas las disposiciones legales en esta materia. Ese el informe desde Panamericana, Potosí, Patrimonio Natural y Cultural de la Humanidad.
1: Gracias, y seguimos con más en Panamericana en esta ronda de corresponsales de mitad de semana. En Quillacollo escuchamos a Jorge Apaza, bienvenido.
2: Gracias, buenos días. No está definido aún si el 14 de agosto se declara feriado departamental por la festividad de Urcupiña. Este pedido ha sido planteado en la última reunión del Comité Interinstitucional de la Festividad Urcupiña 2026. En conferencia de prensa en la ciudad de Cochabamba, el gobernador Leonardo Loza declaró que la Asamblea Departamental de Cochabamba ya aprobó y promulgó la norma que establece esta fecha como feriado, pero que ahora corresponde al gobierno nacional refrendar la disposición. El comercio minorista aprueba el feriado, pero no lo hacen las empresas privadas, argumentando que paralizar las actividades comerciales afecta la productividad regional. Señalan además que la economía regional ya se ve perjudicada por otros factores de paralización, por lo que piden evitar más días sin trabajar. Recordemos que el viernes 14 de agosto se realizará la entrada folclórica con la participación de cerca de un centenar de fraternidades folclóricas. El sábado 15 de agosto, la misa central con la presencia de autoridades departamentales y nacionales. Y el domingo 16 de agosto se cumplirá la romería al Calvario en el Cerro de Cota para venerar la aparición de la Virgen. Otra, ha causado severas observaciones en Quillacollo el hecho de que en la ciudad de Cochabamba una participante en un certamen de belleza en la categoría mejor traje típico lo habría hecho empleando la ropa de la Virgen de Urcupiña. La ropa de una virgen no se debe emplear en concursos de belleza porque los símbolos religiosos exigen respeto y devoción, dicen. Usar prendas sagradas en una pasarela de modelaje se considera una falta de respeto a la fe, además de atentar la modestia que la Virgen representa por ser un valor clave en la iglesia. La nota que llega de la ciudad de Cochabamba dice que esa participante se presentó caracterizada como la Virgen con el niño Jesús en brazos, mientras desfilaba y bailaba al ritmo de los caporales. La representación fue considerada por numerosos creyentes como una falta de respeto hacia una figura sagrada profundamente arraigada en la identidad cultural y religiosa de Quillacollo, Cochabamba. Ese el informe desde Quillacollo, la tierra de la integración nacional, Jorge Apaza Villegas para la Red Panamericana.
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6: De retorno con la ronda de corresponsales de hoy. En Trinidad, Raúl Romero con el informe.
7: Gracias, buen día. Tenemos cielo nuboso, una temperatura de 24 grados centígrados. El fiscal departamental del Beni, Alexander Mendoza, informó que el Ministerio Público demostró que Ismael, de 52 años, de edad, es autor del delito de violación de infante, niña, niño o adolescente que cometió en contra de una víctima de 13 años de edad de nacionalidad francesa en Rurrenabaque. Por ello, se le dio 25 años de prisión en el penal de Mocoví de Trinidad. El Ministerio Público demostró que el sujeto agredió sexualmente a una menor de edad de nacionalidad francesa. La fiscal del caso, Olga Julio Córdoba, informó que el hecho sucedió en 2018, cuando la familia de la víctima compró un viaje a Rurrenabaque en una agencia de viajes para ir al Parque Nacional Madidi con su hija de 13 años de edad, oportunidad en la que salieron con su hija en lancha con 2 guías junto a un grupo de italianos. Luego de instalarse en el campamento, uno de los guías aprovechó la oportunidad para agredir sexualmente a la adolescente en 2 oportunidades. Cambiamos. La población trinitaria está consternada por un intento de feminicidio ocurrido la anterior semana. Lo curioso es que cuando la violencia contra la mujer ha superado el límite en el Beni, Seguridad Ciudadana de la Gobernación, de la Alcaldía de Trinidad o ninguna otra autoridad regional o activistas por las mujeres se están manifestando. La policía del Beni ha informado sobre este intento de feminicidio y mencionó que la investigación realizada por peritos de la policía y la fiscalía mediante el análisis de muestra de sangre y revisión de grabaciones de videovigilancia determinó que el presunto autor del intento de feminicidio sería Javier Alejandro Ruín de Celis, por lo que el juez cautelar determinó la detención preventiva del diputado en el penal de Mocoví, mientras continúan las investigaciones. Asimismo, sucedió algo curioso. En los últimos días, la beniana Durbi Andrea Blanco renunció a la Dirección Nacional de Igualdad de Oportunidades. Blanco, a través de sus redes sociales, aseguró que deja el cargo y afirmó haber impulsado acciones a favor de la prevención de la violencia. Sin embargo, al menos en el Beni, su lugar de nacimiento, no se conoce de ninguna acción que se haya realizado en favor de la prevención de la violencia. Al cierre de este despacho informamos que las víctimas de feminicidios van en aumento en Bolivia y cuando faltan pocos días para que concluya julio, los casos llegaron a 49 en lo que va del año, una cantidad que supera a los 45 reportados en similar periodo de 2025. Servicio Plurinacional de la Mujer informó a comienzos de julio que las víctimas en su mayoría eran mujeres jóvenes con edad promedio de 36 años, mientras que la edad promedio de los presuntos responsables era de 38 años. Los datos reflejan además que en 7 de cada 10 casos el principal sindicado era una persona conocida por la víctima. Asimismo, el 86% correspondía al esposo, pareja o expareja, en tanto que solo el 13% de los agresores eran desconocidos para las víctimas. Por lo mencionado, no sea indiferente, golpear o abusar a una mujer constituye delito y debe ser denunciado a las líneas 814-0348 o 110 de la policía. Fue el reporte desde Panamericana, Trinidad.
6: 8:25 a.m. En Sucre, Alcira Barja con la información. Buenos días.
3: Buenos días a toda la audiencia de Radio Panamericana. Según la ABT Chuquisaca, son más de 100 los focos de calor que se han registrado en el departamento de enero a la fecha, según explicó Johan Salguero, a tiempo también de recomendar a las autoridades municipales y de la gobernación hacer controles para evitar incendios que en todo caso desemboquen en desastres naturales, explicaba la autoridad.
8: Nosotros en lo que va del año tenemos 114 focos de calor en el departamento de Chuquisaca, ¿no? Entonces, estos están distribuidos principalmente en los municipios de Villa Charcas, Culpina, Yamparaes, San Lucas, Tarabuco, Padilla, Tomina y el mismo municipio de Sucre. Los municipios que más focos de calor han reportado a lo largo de este tiempo son Villa Charcas y Yamparaes, ¿no? Entonces, como ABT, nosotros hemos ido ya sosteniendo varias reuniones con las diferentes autoridades, en este caso con la Secretaría de Medio Ambiente de la Gobernación, con los municipios también, para poder ir preparándonos para una situación más crítica quizá, ¿no? Ya que estamos afrontando en estos meses fuertes ráfagas de viento.
3: Las declaraciones del director departamental de la ABT, que también ha reiterado que se debe trabajar en prevención y también están recomendando se pueda activar el COE departamental para prevenir desastres. Y en otro tema, el director regional de YPFB, Luis Olivera, ha informado que se ha incrementado los volúmenes de combustible para evitar las largas filas que aún persisten en los surtidores de la capital. Olivera dijo de que estas largas filas espera se desaparezca con este incremento de volumen de combustible asignado al departamento.
9: En el transcurso de esta semana hemos mejorado con los volúmenes tanto de gasolina como de diésel. Estamos despachando 211.500 litros de gasolina y estamos despachando 216.000 litros de diésel, ¿no? Que hacen un total de 435.000 litros, ¿no? Que estamos despachando un promedio diario.
3: La autoridad también dijo que el 30% de los vehículos que cargan combustible en el departamento, este 30% son de otros departamentos, explicó la autoridad, por lo que también se explicaría las largas filas y la alta demanda de combustible en Chuquisaca.
9: Hay una sobredemanda por lo menos de unos, en diésel debe haber por lo menos de unos 50.000 litros. Y en el tema de gasolina hay alrededor de unos 70.000 litros. Esa sobredemanda es un poco complicado atender, ya que hay muchas personas de otros departamentos que se están trasladando hasta el departamento de Chuquisaca para abastecerse, ¿no? De una pequeña inspección que hemos salido al respecto, por ejemplo, de cada 100 autos, por lo menos 30 son, ¿no? Del interior, de todo lado están llegando. Están llegando de todo el interior de Cochabamba, del sur de Cochabamba, del lado de Aiquile. Están viniendo incluso, ayer me acaban de comentar, de Oruro. Están llegando también de Potosí. Vienen también, están llegando de Tarija. Estamos atravesando esta coyuntura, ¿no?
3: Con el incremento de volumen y también de que se normalice la distribución de combustible, esperan de que las largas filas en los surtidores ya no se repitan, explicaba el representante de YPFB. Desde el transporte chuquisaqueño han vuelto a exigir al gobierno, también a YPF, las garantías correspondientes para contar con combustible suficiente, anunciaban sus representantes a tiempo de ratificar la emergencia en la que se encuentran. Con este reporte retornamos hasta la ciudad de La Paz, desde Panamericana, Sucre.
6: Gracias por la información. ¿Y qué sucede en Panamericana, Tarija? Wilson Rodríguez, buenos días.
10: ¿Cómo están, amigos de todo el país? Temperatura 10 grados, la máxima pronosticada es de 19 grados. En lo despejado, en el cielo podemos divisar bastante humareda. El Servicio Departamental de Salud, a través de su directora Sara Cuevas, informó que la institución mantiene activado un operativo sanitario destinado a la atención de los voluntarios que participan en las labores de mitigación de los incendios forestales registrados en este departamento. Asimismo, destacó el trabajo que desarrolla de manera coordinada a través de las diferentes redes de salud desde el inicio de la emergencia que fue decretado. El CEDES lo que hace es ocuparse de la salud en todos los voluntarios, está atendiendo ante este desastre de los incendios. El sector de La Victoria es el más afectado actualmente, según el informe de los bomberos, y que señalan que se pretenda hoy sofocar o tal vez hasta mañana, porque los vientos no contribuyen a esta magnitud de incendios que se da constantemente año tras año, y en esta ocasión que ya dura casi una semana de incendios. Cambiamos. El transporte pesado de Tarija ingresó a un estado de emergencia y convocó a una asamblea departamental para el día viernes, donde definirá medidas de presión ante la persistente escasez de diésel que afecta al país. La convocatoria coincide con el reconocimiento del presidente Rodrigo Paz sobre las dificultades estructurales que enfrenta YPFB para garantizar el abastecimiento de combustible. El dirigente del transporte, Juan Carlos Borda, dijo a las bases de Tarija que sostendrán una reunión paralela y otros encuentros convocados en Santa Cruz y La Paz con el objetivo de coordinar una respuesta conjunta a nivel nacional, porque ya es insostenible la falta de diésel y de carburantes en todo el país. Ese es el informe de este Panamericana Tarija. Les informó Wilson Rodríguez.
6: Seguimos con la ronda de corresponsales de hoy. En Punata, el Valle Alto de Cochabamba, José Flores Vidal, buenos días.
0: Muy buenos días, muy amable. El sector de trabajadores de salud de la región, a través de sus dirigentes sindicales, de los hospitales y centros de salud, se encuentran a la por el Ministerio de Salud. El hospital de Punata, doctor Manuel Asensio Villarruel, considerado como referencia, es el más importante por las condiciones de infraestructura, especialidades médicas y por ser el centro de los 17 municipios. Tiene la necesidad de ser atendido con ítems, insumos y equipos

0: feriado departamental del día lunes 14 de agosto, en ocasión a la fiesta de la Virgen de Urcupiña. El actual gobierno de Rodrigo Paz Pereira tiene la excelente iniciativa de apoyar al turismo. En varias oportunidades declaró fines de semana prolongado con el objetivo de que los bolivianos tengan un tiempo prolongado para compartir con la familia y aprovechar de viajes de turismo. En este caso especial de la fiesta de la... tomando en cuenta que un 90% de la población de Alto es católica y son devotos a la Virgen de Urcupiña, hacen conocer su apoyo incondicional a que el día 14 de agosto se declare feriado departamental. Desde Panamericana, Punata, en el informe, José Flores Vidal.
1: Con este informe, amigos, llegamos al final de la ronda de corresponsales en esta fecha, 22 de julio. Qué gusto estar con ustedes. Hasta mañana.

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1: Silbatazo inicial y arranca el clásico de la mañana. Bienvenidos a quienes se conectan a través de Panamericana en Bolivia y el mundo. Arrancaron los 16avos de final de la Copa Sudamericana. Tigre goleó a Nacional en Uruguay y el Santos con Miguelito en cancha derrotó 4-1 a Universidad Central en Venezuela. Bolívar afina los últimos detalles antes del duelo ante Gremio. Los jugadores de la academia reconocen que no llegan con el ritmo ideal a este partido. Real Potosí lleva 5 partidos sin perder. Ayer derrotó a Independiente en su casa.
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1: Ramiro Pacheco, buenos días, ¿cómo estás?
2: ¿Qué tal, Gonzalo? Muy buenos días a todos los amigos oyentes del Panamericano Deportivo. Como siempre, bienvenidos a esta primera entrega informativa donde tendremos alegría de un boliviano como es Miguelito Terceros en Copa Sudamericana. Pero vayamos rápidamente a los resultados. ¿Qué pasó con Nacional ayer? Incluso hubo algunas situaciones con los hinchas molestos. ¿Qué está pasando justamente en el fútbol sudamericano?
1: Bueno, dos cosas. Bueno, los dos son sudamericanos, argentinos y uruguayos. ¿Qué está pasando con Uruguay? Sería la consulta. 3-0 le gana Tigre en su casa y con muchos conflictos, porque a la salida del estadio, en el bus de Tigre, fue atacado a balazos. Y eso no puede suceder. Las investigaciones, las sanciones, en coordinación con la policía, deberían ser un ejemplo para que estas cosas no vuelvan a ocurrir. Lamentablemente no es la primera vez que ocurre esto. Incluso dan cuenta, aunque no se ha confirmado aquello, el tema de heridos, pero no deja de ser grave el tema de que ataquen a un bus de esa manera, ¿no?
2: Totalmente. Bueno, la policía seguramente, o quienes tengan las investigaciones, o los peritos en el tema, puedan dar con los culpables, porque esto ya es fuera del fútbol. Ya lo habíamos señalado ayer, cuando pierdes un partido no agarrando o insultando al rival vas a conseguir la victoria en mesa, o bueno, no sé, pero la situación es aquella. A ver, ganó el conjunto de Tigre por la cuenta de 3-0 allá en Uruguay. Elías en el minuto 2, Russo en el minuto 49 iba de adición, en el minuto 4 de la segunda parte fue expulsado el jugador Bruno, que bueno, mala situación, obviamente, mala fortuna del equipo local. Y con un hombre menos, en el minuto 90, Cabrera anotaba el 3-0 correspondiente para el equipo argentino.
1: 3-0, y un detalle más, ¿no? De color, podríamos decir, porque los hinchas de Nacional hicieron sonar en altoparlante la canción Superestrella. Es una canción que utilizó España durante todo el Mundial en sus victorias. O sea, era una clara alusión a la final del Mundial, provocando a los hinchas de Tigre, que son argentinos. Pero digo yo, Uruguay y los hinchas uruguayos tienen de qué festejar, tienen

0: cómo, por qué provocar? ¿Hay algún motivo después del Mundial que hizo Uruguay? Creo que no.
1: Claro que no. Creo que el Mundial ya dejó, dejó algunos residuos, que más adelante estaremos hablando, etcétera, y hay un campeón, y punto. El único sudamericano que vi ahí era Argentina, y el europeo era España, que hizo mejor las cosas. No, acá no tendría que ver ya nada que ver con lo que hizo, o la música, todo aquello, o emular lo que pasó en el Mundial, ¿no?
0: Tener un poco de dignidad. Uruguay se fue tempranísimo, ¿no? Hay que utilizar esas energías
1: en mejorar reformar, su fútbol,
0: en retomar, ¿no? En mejorar.
1: En mejorar todo aquello. Pero bueno, vamos al otro partido rápidamente del equipo de Miguelito Terceros, que jugó hasta el minuto 77, porque luego fue sustituido. El Santos ganó por la cuenta de 4-1 en Venezuela.
0: Muy bien, hasta el minuto 77. Miguelito ya suma más de 1,000 minutos en la primera del Santos. Algo. Sí. Importante y digno de destacar, porque muestra la competitividad y muestra que se está ganando un espacio, más allá de que no se ha tomado en cuenta todos los partidos o los 90 minutos, hay que hacerlo en el Santos también, ¿no?
1: Totalmente, además es una gran cantera que ha tenido el Santos, sobre todo confiando en gente boliviana, y siguen todavía bolivianos, en las diferentes canteras del fútbol brasileño. Y una de ellas es justamente el Santos, Enzo Monteiro, está también Miguelito Terceros, y bueno, ¿qué otros jugadores más tendremos dentro de lo que se refiere para más adelante que va a poder dar prioridad justamente a la selección boliviana de fútbol, ¿no? Pero ahí está, el conjunto del Santos ganó por 4-1 al representativo venezolano, y bueno, hasta el momento se tiene. Y para hoy también hay otro boliviano que estaría participando, bueno, en este caso en el fútbol ecuatoriano. Y en el torneo de Copa Sudamericana también habrá otros encuentros.
0: ¿Cuáles son los encuentros para hoy, Ramiro, en Copa Sudamericana?
1: En Copa Sudamericana, hoy por el playoff se juega Independiente de Medellín, Colombia, recibiendo al Vasco da Gama a partir de las 18:00. Posteriormente, en el playoff B, está el equipo de Sporting Cristal de Perú. En Perú se juega este partido a las 20:30 frente al brasileño de Bragantino. Y el último encuentro por el playoff G, Lanús en Argentina recibe al peruano Cienciano a partir de las 20:30.
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1: Bueno, y ahora Bolívar cierra hoy entrenamientos con miras al partido de mañana por Copa Sudamericana. Llega o no llega justamente Miranda y también Zavala, estuvieron trabajando. A mí me dijeron que estaban trabajando sábado y domingo, pero tengo entendido que tuvieron libre. Y no puedes estar libre debido a que tienes un partido importante en puertas y tienes dos referentes que están todavía entrenando con el grupo, pero son los últimos refuerzos que tienes que ensamblarlos para ver si son compatibles con este nuevo grupo que va a tener Miranda y también el jugador Zavala que viene de Cancún, ¿no?
0: Bolívar ha tenido muchos días libres en este proceso.
1: Sí.
0: Ayer en conferencia de prensa coincido con lo que dijo el Pato Rodríguez, por ejemplo, que el ritmo no es el ideal, que por mala suerte, por circunstancias ajenas, no se jugaron partidos oficiales y esto merma. Estoy de acuerdo, pero tampoco ayudaron. 10 días libres, otros 10 días libres, fin de semana previa a un choque, como bien dices, no. Libre, con el riesgo que esto conlleva para los jugadores que por ahí no se cuidan disciplinadamente. No estás ayudando a que se llegue en la
1: plenitud. No está bien.
0: Mira, Bolivia ya de por sí está en desventaja con otros países, a nivel físico, a nivel técnico, a nivel lo que quieras, ¿no? A nivel presupuesto, contrataciones. La única chance que puede tener un club boliviano de competir con un club brasileño es llegar al tope de su rendimiento para los jugadores, en lo físico, en lo mental, en lo psicológico, y esto no vas a lograr dando días libres definitivamente.
1: Totalmente. A ver, en primera instancia, el Gremio, en el Mundial también, que fue una pausa en el fútbol brasileño, tuvo 3 amistosos. Con Cascabel ganó ahí de visitante Gremio, eso fue el 27 de junio. El 4 de julio Gremio frente al Chapecoense, 2-1 ganó el Chapo, mientras tanto que el domingo 12 de julio Gremio jugó frente a Cruzeiro, 3-1. Bolívar también tuvo algunos partidos amistosos con el equipo de Always Ready. También con asociaciones.
0: Pero el mismo Pato dijo, no es lo mismo, no es hay que compensar, ¿no?
1: Ya, no es lo mismo, pero y Gremio no descansó.
0: Claro, compensa entonces.
1: No descansó.
0: Hay maneras de compensar.
1: Ahora, la situación del técnico. A mí también un poquito me preocupa esa situación. El técnico llegó, 4 días trabajó, jugó un partido y al día siguiente pidió permiso otros 4 días. Y nuevamente vemos, y luego hubo 10 días de descanso. Y fueron más de 10 días. Y ahora estamos a puertas de un partido importante porque es el único representante boliviano que tenemos Copa Sudamericana. Deberían trabajar más, viendo cómo fue el rendimiento y el aspecto físico. Gonzalo, tú que analizas los partidos, el aspecto físico no era el adecuado en Bolívar. Ganó por goleada frente a Guavirá, si quieres entenderlo de esa manera, pero
0: no terminaron corriendo.
1: No terminaron corriendo, fueron los toques, nada más, que salvó al plantel de Bolívar. Y el público, tú sabes, hablamos con el público, se da cuenta de esa situación. Ellos mismos manifestaron, nos falta la parte física. Pero bueno, ahí está la situación. Esperemos de que Bolívar vaya al 100% y viendo a Zavala y también al jugador Miranda puedan dar esa talla como es la institución de Bolívar en este torneo internacional.
0: No van a llegar al 100%, Ramiro, no van a llegar al 100%. O sea, el Bolívar no va a llegar al 100%. Eso de hecho.
1: Nos estamos enfrentando a Gremio.
0: Ahora, ya. ¿Tiene posibilidades? Las tiene. ¿Puede eliminar a Gremio? Puede. Pero las pocas chances que se tiene merman aún más. Y ya no son pocas, ya son escasas con este tipo de situaciones.
1: Bueno, Vamos a ver qué pasa mañana. Como siempre, el Panamericano Deportivo, estaremos siguiendo al equipo que nos representa en Copa Sudamericana.
0: Deseándole lo mejor, como siempre. A ver, escuchemos a Patricio Rodríguez en conferencia de prensa.
19: Estamos con mucha confianza, trabajando muy bien. Físicamente, estar mejor es imposible. Y tenemos una idea de juego clara, que es lo que estamos llevando a cabo. No tuvimos la chance de tener los partidos suficientes para poder plasmarla, para poder pulirla, que es, no hay entrenamiento que se compare con un partido, ¿no? Ni siquiera un amistoso. Pero bueno, nos tocó el parate este de la liga, estuvo el mundial y la falta de ritmo se nota. Pero bueno, llegamos para afrontarlo de la mejor manera y para conseguir un buen resultado, confiamos en eso. Bueno, el profe es muy exigente en todo lo que pide y lo que quiere, tiene claro lo que quiere, lo lleva a cabo con trabajo, lo transmite muy bien a mi manera de entender el juego y la forma de entrenar. Tratamos de ser un equipo compacto, fuerte.
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0: Fútbol boliviano, ayer terminó la fecha 9 con el partido entre Independiente y Real Potosí. 2-1, victoria para el León Imperial Lila, que está imparable, Ramiro. No sé si tenga que ver lo duro que fue el presidente en medios, exponiendo a sus jugadores o motivándolos, no sé. El punto es que ya lleva 5 partidos sin perder.
1: ¿Jugaron motivados o amenazados? Una de dos.
0: 5 partidos sin perder. Le empataron al Tigre en La Paz. Sí. Le ganaron a Independiente. Luego tuvieron 2 victorias en Potosí y un empate frente a Nacional. Con una goleada de por medio ante San Antonio por 5-0. Está imparable el equipo de Flavio Torres.
1: Totalmente. Bueno, ayer en el último minuto el conjunto de Real Potosí se llevó una victoria. Primero Luis Alí abrió el marcador para el equipo Lila. Y posteriormente Billy Barbosa anotó el empate para el equipo capitalino. Dueño de casa, esto fue en Sucre. A los 33 minutos fue este tanto del empate. Y en el minuto 94, cuando ya iba el final del partido, Jorge Rojas anotaba el 2-1 para el equipo del director técnico Torres.
0: Escuchemos a Flavio Torres justamente en conferencia de prensa.
3: Digamos que conociendo los jugadores, pues nosotros decimos siempre que a ellos les falta un poquito más de ser extrovertidos, de hablar mucho más en la cancha, mayor comunicación, y estamos trabajando en ello. Creo que eso del carácter pues es de cada uno, sin embargo, hay situaciones en las que tenemos que mejorar en ese sentido. Seguramente que eso nos va a ayudar a mejorar en nuestro nivel futbolístico. Creo que el equipo va ganando cosas. Y sentí que el equipo está muy unido y está muy con mucho enfoque en lo que nosotros queremos. Yo creo que hay que destacar que estamos haciendo un equipo, ¿no? Como le decía el presidente en estos días, que no es fácil construir un equipo, no es fácil, se necesita tiempo. Así es más fácil de pronto cuando los resultados llegan, ¿no? Hay cosas que se tapan. Nosotros tenemos que tener el análisis claro de ir fortaleciéndolo.
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8: Bueno, ayer hubo zona mixta en Die Strongest. Escuchemos, le parece, a Rodrigo Vanegas, uno de los que habló admitiendo que el Tigre necesita refuerzos. A la fecha sigue con los bloqueos en el portal FIFA. Le queda más o menos una semana, pero al arquero le vendría bien unos refuerzos para el equipo.
9: Vos ves que se nos fueron jugadores igual importantes en el grupo. Lamentablemente nos está pasando lo que nos pasó el año pasado también. Terminamos un equipo corto, creo que ahora no, lo que se está gestionando es que no nos pase lo mismo, no terminar con un equipo diezmado, pero bueno, eso es algo que la dirigencia se va a encargar y le van a tomar.
10: Se va a encargar la dirección.
11: Sí, ya acabamos con los partidos de reprogramados, ahora ya estamos al día, como quien diría bien. Mientras tanto, el domingo hablamos justamente del conjunto de Die Strongest, justamente va a visitar a Blumina Santa Cruz de la Sierra el domingo 26 de julio en el Ramón Aguilera Costa a las 19:30. No hay luz en el Tahuichi Aguilera. Tendrían que pasar a Montero para jugar. Die Strongest querrá cambiar tal vez de horario. Blumi quiere cambiar en horas de la tarde. Pero en horas de la tarde también hay otro partido. No puede jugar simultáneo.
8: Pero puede jugar de noche en Montero.
11: Puede ser, pero Die Strongest querrá mover justamente la sede del partido. Querrá mover el horario que me parece.
8: Si
11: que
8: no se mueve el horario, no entiendo por qué tendría que decir no al Tigre. Si es un tema de fuerza mayor.
11: Recordemos que es lo que pasó con Oruro, ¿no?
8: Bueno, terminó jugando.
11: Terminó jugando, pero estuvieron molestos porque nunca le...
8: Molestos, pero jugaron. Y bueno, tendrá que ser lo mismo.
11: Bueno, será esta tarde, vamos a estar averiguando esta situación del conjunto de Blooming, si es que cambia de horario o de escenario deportivo nuevamente y trasladarse hasta Montero.
8: Seguro. Volveremos a las 12:10. Gracias, Ramiro. Gracias a ustedes. Los dejamos en la mejor compañía. Siempre Panamericana.
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0: Son las 9:01 a.m.
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4: Amables oyentes, bienvenidos, como es de costumbre, al único programa de superación personal en toda la radiofonía latinoamericana, como es este programa de la serie El Mensajero de su Destino, llegando hasta ustedes con palabras, con consejos y con orientaciones llenos de conciencia y de ética profesional. Me siento muy contento, muy alegre, muy reconfortado y especialmente siento la satisfacción del deber cumplido. Por lo menos me hablaba ayer un señor y me decía: don Lixer, en el programa de hoy usted hablaba de una forma tan clara y tan concreta, explicaba los pormenores de la vida y yo no sé qué estaba pensando durante toda mi existencia, que no me había dado cuenta que verdaderamente todo lo que usted habla me estaba aconteciendo a mí. Me ha despertado usted ante la cruda realidad de la vida, don Lixer. He prestado tanta atención a su programa que ahora le doy las gracias a Dios por haberlo puesto en nuestro camino y porque usted todos los días esté con nosotros aconsejándonos. Y se imaginan ustedes cómo me siento yo de alegre y de contento cuando las personas me llaman y me manifiestan esas palabras. Como también muchas madres de familia me llaman y lloran cuando están hablando conmigo, contándome los problemas y las dificultades que tienen con sus hijos, con sus hijas. Ayer me decía una señora: don Lixer, todo lo que usted habló ayer también era como para mí, porque ese problema tengo yo con mis hijos, o ese problema tengo yo con mi hijo o con mi hija. Es que verdaderamente yo les he explicado a ustedes, amables oyentes de este programa, de que yo acá no vengo a inventar nada. Yo solamente vengo a hablar de lo que se trata, la cruda realidad de la vida. No estoy inventando, estoy explicándoles, despertándoles, abriéndoles los ojos, quitándole la venda oscura que ustedes tienen, que no les permiten ver un poquito más allá de sus pestañas. Porque les explico de una forma clara y contundente lo que acontece en la vida cotidiana de cada uno de nosotros los seres humanos. Porque quien les habla, un hombre de 75 años de edad, 55 años de experiencia como guía espiritual, como parapsicólogo y como orientador social. Y como bien dice el proverbio, que más sabe el diablo por viejo que por diablo, entonces justamente todos los consejos, las guías y las orientaciones que yo les doy están llenos de conciencia y de ética profesional sobre todo. Porque yo todos los días estoy guiando y orientando a las personas que andan sin rumbo en la vida, que andan dándose contra las paredes, chocándose, estrellándose, o que les están cerrando las puertas en la cara para no poder salir adelante y no poder triunfar. Todos los días, a través de las redes sociales, a través de la línea telefónica de WhatsApp, que es una bendición de Dios, porque verdaderamente nos une en el mundo entero prácticamente sin costo. Todos los días atiendo telefónicamente a cientos de personas de Estados Unidos, de Arlington, Virginia, de Washington, de Miami, de Nueva York, de todos los lugares de Estados Unidos donde se encuentra Gran Colonia Boliviana, de toda la madre patria, de toda España, donde están tantos coterráneos bolivianos que se encuentran allá trabajando y luchando la vida cada día, de Japón, de Alemania, de Australia, de Chile, de Argentina, de todos los países del mundo que me escriben, que me llaman, que me hablan, a través de las páginas de la red social de Facebook, porque muchas personas le envían a sus parientes y a sus amigos que se encuentran fuera del país o acá mismo dentro de Bolivia, en lugares muy recónditos, muy lejos, donde no llegan las ondas hercianas de esta emisora. Les envían mi página de Facebook para que puedan ver el programa en vivo y en directo. Usted también lo puede hacer. No solamente escucharme a través de la radio, me puede ver a través de la página de Facebook. Entre ahí a donde dice Facebook, dele ahí, píquele donde está la lupita y ahí escribe Astrólogo Grupo Lixer Internacional. Le repito, Astrólogo Grupo Lixer Internacional. Y ahí le sale en vivo y en directo, le sale el programa. También puede picarle ahí donde a Facebook, donde está la lupita, y escribir solamente Lixer Serna. Lixer Serna, ahí también le sale el programa en vivo y en directo. Así que atiendo, le decía, diariamente a cientos de personas que a través de el WhatsApp 710-57090. Se lo repito para que lo grabe, lo memorice. Muy fácil. 710-57090. Ahí me escriben, me envían los mensajes, nombre, apellido, fecha de nacimiento, el lugar donde usted está viviendo y cuál es el problema que tiene. Los mensajes los respondo por orden de llegada. O si no, a este otro que también es muy fácil, me puede enviar el mensaje. Al 75-75-00-77-47. Qué fácil, mire. 75-00-77-47. Entonces, les explicaba que diariamente yo me siento muy feliz porque me llaman, hablan conmigo y me dicen, don Lixer, usted es una persona confiable. Usted es una persona con la cual nosotros nos sentimos respaldados y apoyados. Y lógicamente, de que yo tengo ese sentido de responsabilidad, porque me obliga la solvencia moral a no defraudar a ninguna persona que habla y confía los problemas en mí. Porque yo analizo, estudio, veo el problema, también le hago a usted un estudio personalizado a través de su nombre completo, su apellido y su fecha de nacimiento, antes de darle una respuesta y una orientación. Porque yo no puedo al azar responderle lo que a mí se me venga en gana, porque estaría pecando de irresponsable. Tengo que analizar personalizadamente cada uno de los problemas, porque el problema puede ser el mismo, pero la solución no es la misma para todas las personas. Entonces, yo tengo que analizar de una manera muy cautelosa las respuestas que le doy a cada uno de ustedes para poderlo orientar por el sendero del éxito y de la felicidad. Un ejemplo, en el día de ayer hablaba con un señor que prácticamente yo le dije: usted es un océano de conocimiento, pero de muy poca profundidad. Imagínese que es un señor que siempre ha tenido el deseo y la voluntad de salir adelante, de forjarse como profesional, a pesar de que el señor tiene una buena capacidad económica y es muy trabajador. Pero me contaba que tiene 2 semestres de derecho, que tiene 2 semestres de medicina, que tiene 1 semestre de arquitectura y que últimamente está estudiando psicología. Entonces yo le decía: usted es un océano de conocimiento, pero con poca profundidad. ¿Y sabe por qué? Porque no ha llegado a manos de un profesional idóneo que le haga un estudio personalizado y que le diga cuál es la carrera que a él le conviene para realizarse profesional. Imagínese, ha perdido 2 semestres en derecho, 2 semestres en medicina, ha perdido 2 semestres en arquitectura, y ahora, no, 1 semestre en arquitectura son 5, y ahora está estudiando psicología, son 6, ya hubiera terminado la carrera ideal. Y está estudiando psicología porque ya se siente frustrado, como para no quedarse sin ser profesional. Entonces ahí es donde se requiere una voz amiga, una ayuda eficaz, un consejo a tiempo, para que usted verdaderamente no pierda tiempo ni dinero y no se vaya a sentir frustrado ni traumatizado, para que usted se considere una persona útil a la sociedad y para que usted pueda ayudar a los demás también. Entonces justamente este programa está creado para hombres y para mujeres que desean encontrar el éxito, el triunfo y la prosperidad. Y entonces yo le decía al señor, que lo tengo en estudio para ver cuál es la carrera que verdaderamente le conviene, le decía: pero estamos a tiempo todavía, el señor tiene 42 años, estamos a tiempo de salir adelante. Y él me decía: no, yo ya estoy viejo, viejo el tiempo, viejo el viento, y sin embargo sopla. Nunca es tarde para empezar, jamás. Eso está considerado en mis conferencias de superación personal como una enfermedad que yo la denomino y la catalogo como la excusitis, que empezamos a poner pretextos para no salir adelante. Empezamos a poner pretextos para no poder iniciar cosas nuevas en nuestra vida. Y tú no te das cuenta que eres más capaz de lo que tu mente te hace creer. Ahí es cuando yo digo que el ser humano en su cerebro tiene 2 cajeros. El cajero de los pensamientos positivos y el cajero de los pensamientos negativos. Y lo he explicado en programas anteriores, que al cajero de los pensamientos negativos es demasiado eficaz, es muy bueno. Cuando quieres hacer algo, él te dice: no intentes, no hagas, ya fracasaste, ya estás viejo, ya no es tiempo para ti. Acuérdate que ya una vez fracasaste, la gente no te tiene ganas, no te tiene voluntad, la gente no te simpatiza, entonces no hagas nada. Ahí es donde nosotros tenemos que agarrar el cajero de los pensamientos negativos, ponerle 7 candados, agarrar esas llaves y tirarlas al fondo del río. Y chao, el cajero de los pensamientos negativos. Pero más sin embargo, vamos a abrir de par en par el cajero de los pensamientos positivos. Y el cajero de los pensamientos positivos nos dice, empieza de nuevo. Vamos para adelante. Porque entre más duras sean las pruebas, más grandes serán tus victorias, nos dice el cajero de los pensamientos positivos. Y ahí nos va echando para adelante. Y caemos y nos volvemos a levantar con fuerza, con dinamismo, con seguridad, con confianza, pero sobre todo con la fe en Dios, en el Altísimo, en el Omnipotente, en el del cielo, en el dueño de la vida, en el que todo lo sabe, en el que todo lo ve. Porque tenemos que estar munidos y llenos de confianza hacia los sagrados poderes del Altísimo. Porque una persona sin fe es como un barco sin timón que navega a la deriva en el mar de la desgracia, y en la primera roca que encuentra sucumbe y se va al fondo del mar. Por eso Dios dijo, ten fe, que la fe te salvará. 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Todas las personas que vengan a una consulta personal con nosotros van a recibir completamente regalado, escúchese bien, completamente regalado, completamente obsequiado, el perfume Abre Caminos o las gotas de amor eterno. ¿Y para qué sirve, don Lixer, el perfume Abre Caminos? Es muy fácil, le voy a explicar. Usted es esa persona que lucha y trabaja, y entre más lucha, más trabaja, menos consigue. Que en vez de ir para adelante, usted va para atrás como el cangrejo. Usted es esa persona que no puede salir adelante, que pone un negocio y fracasa, pone otro y le pasa lo mismo. O que tiene un negocio y le está yendo muy bien y de la noche a la mañana tiene que cerrar el negocio porque se le espantan, se le van los clientes. Puede ser que le hayan hecho algo malo a su negocio. Entonces, usted busca empleo, busca trabajo y no lo consigue. Y si lo consigue, a los pocos días le juran la guerra, lo hacen echar, lo hacen botar del trabajo, del empleo que tiene. Ahí es donde le sirve a usted las gotas, es el perfume Abre Caminos. Como bien lo dice su nombre, para abrirle las puertas y los caminos para que usted se convierta en un verdadero exitoso y en un verdadero triunfador. El perfume Abre Caminos le ayuda a usted a salir adelante y a progresar, a encontrar felicidad y bienestar en el campo laboral. Y lo importante es que el dinerito que llegue a sus manos le rinda, le luzca, se multiplique. Porque hay gente que trabaja y trabaja demasiado, pero entre más trabaja menos consigue. Reciben el dinerito y es como si fuera un soplido, no le dura para nada. Entonces resulta que con el perfume Abre Caminos el dinerito le va a rendir, va a poder ahorrar cualquier cosita, va a poder usted al menos darse sus gustitos, de atender bien a su familia, a su esposa, a sus hijos, comprarle la ropita, los zapatos, arreglar la casita, arreglar el techo de la casa, que ahora que viene el invierno empieza a gotear, ¿no? Arregle la casita, arregle el negocio, surta el negocio, para eso es el perfume Abre Caminos. Es regalado, es obsequiado a toda la persona que venga a la consulta personal. Pero si el problema suyo no es de trabajo, no es de negocio, no es de dinero, sino que es afectivo y sentimental. Porque el turbo para el ser humano, como para los vehículos, es para imprimir velocidad y para imprimir fuerza y poder en el vehículo, en el ser humano, en el hombre o en la mujer. El amor es el motorcito turbo que le da fuerza, que le da potencia, que le da seguridad, que le hace que no llegues tarde a ver el amor de tu vida, que no llegues tarde a encontrar a la persona ideal, que no llegues tarde a encontrar al hombre o a la mujer que te quiera, que te aprecie, que te valore, y sobre todo que no te vea como un instrumento de producir dinero, como un cajero automático, o a la mujer que no la vean como un vil instrumento sexual. 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Entonces, vamos acá con el primer mensaje para el día de hoy. Dice: señor Lixer, quiero pedirle un consejo, ya que lo escucho hace varios días en esta emisora y me doy cuenta que es una persona muy acertada en todo lo que usted habla y dice. Quiero decirle de que yo soy un hombre que tengo mucho interés en una mujer que veo que es muy buena y es muy trabajadora. Ella trabaja en el magisterio, ella es profesora de escuela. Pero hay un problema, que ella no puede estar tranquila y me dice que no tiene mente para pensar en otra cosa que no sea el problema familiar que tiene. Ella tiene un hijo que tiene 23 años y que lamentablemente su hijo está en la droga. Varias veces ha tenido problemas y ha estado preso por consumo de droga y porque ha robado en otros lugares. Ella me dice que inclusive a ella misma en la casa le ha sustraído cosas de valor. Él ha caído varias veces, ha recaído varias veces en este mismo problema. En la actualidad ella lo tiene en un centro de rehabilitación y ella abriga la esperanza y dice que quiere ver rehabilitado a su hijo. Lleva un año ahí y ella dice que prefiere seguir pagando para tenerlo un año más y que abriga la esperanza de que el problema se solucione. Yo quiero que me diga, don Lixer, si esto tiene arreglo o no, para yo decirle a ella para que lo visiten, porque yo la quiero mucho y quiero que ella

0: cuando los hijos caen lamentablemente en alcoholismo, en la drogadicción o en otras cosas de la vida cotidiana, los padres y las madres sufren demasiado. Hay ciertos acápites del programa donde yo digo, cuál el dolor que deja la pérdida de un ser querido, pero no me refiero a la muerte, porque a la final, si un ser querido se muere, nosotros le guardamos un luto prudencial y lógicamente que lo tendremos siempre en nuestro corazón, pero sabemos que se fue a descansar al lado del Padre Celestial. Pero la pérdida de un ser querido como esta señora con su hijo, o como muchas madres y muchos padres de familia que están teniendo serios problemas, entonces no pueden guardar el luto, porque el papá y la mamá no pueden comer, se atragantan con el bocado de comida en su boca, no pueden dormir, no pueden descansar, no pueden tener paz ni tranquilidad. Como se dice, viven siempre con el Jesús en la boca, pensando qué estará haciendo su hijo. ¿Vendrán a avisarme nuevamente que está detenido, que está preso? ¿Vendrán a avisarme que está en un hospital porque le pegaron, lo golpearon, lo hirieron? ¿O vendrán a decirme que está en una morgue porque lo han matado los mismos amigos, los mismos compañeros bajo la influencia de la droga? Entonces quiero decirle a ese padre y madre de familia que tiene este problema que todo esto tiene solución. Hable usted con su amiga. Dígale que venga a consultar con nosotros donde le quede más fácil, en Yapacaní o en Montero. Escuche bien, que le saque una fotografía reciente. Traiga la fotografía de él. Traiga una prenda de vestir, una camisa, una camiseta, un pullover, una remera. Trae eso. La fotografía, nombre completo, apellido y fecha de nacimiento, y con eso le vamos a hacer una liberación completa y vamos a hacer que ese joven vuelva a la normalidad y que se comporte como una persona grata y útil a la sociedad. Entonces, dígale, háblele a ella y si es posible, usted la acompaña, apreciado hermano espiritual. 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Amables oyentes, el número de teléfono para que usted me pueda escribir. 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No olviden que los errores en la vida pueden ser fatales y usted los puede evitar. Yo quiero decirles que los quiero mucho, los llevo en mi corazón, que Dios los bendiga y hasta mañana.
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0: Son las 9 de la mañana con 50 minutos.
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1: Son las 10 de la mañana con 7 minutos.
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Bien, amigos y amigos, son exactamente las 10:10 de la mañana con 13 minutos, 10 con 13 minutos. Hoy es miércoles 22 de julio del año 2026, señores. Así es, aquí estamos, como siempre, compartiendo con ustedes su revista informativa en esta jornada. Una jornada con lluvia, 20 grados, la temperatura a esta hora de la mañana. Me he obligado a ponerme mi casaquita y el monito, dicen, por el Caribe, ¿no? O sea, el busito con su casaquita, porque hace un poco de frío, sí. Bueno, amigos, como siempre, nosotros felices y contentos de poder compartir todas las mañanas con ustedes, como digo en quechua, para muchumpis, chiri muchumpis, huayra muchumpis, no hay cojan con la cama charimos padeco, ¿no? Aunque llueva, aunque haga viento, aunque haga frío, estamos aquí, al pie del micrófono, para compartir con ustedes hasta el mediodía música y, por supuesto, informaciones. Gracias por su preferencia y estaremos compartiendo hasta las 12:30 del mediodía música e información. Estaremos con entrevistas, por supuesto, para que usted esté al tanto de todo lo que acontece a nivel nacional, regional y local. Gracias, amigos y amigas, por su gentil sintonía.

Bien, amigos, amigos, gracias. 10 de la mañana con 16 minutos. 10 con 16 minutos y arrancamos a esta hora de la mañana. Pero antes, señores, nos olvidamos, cómo no, saludar a nuestros amigos en Llago 91.5, Yapacaní, provincia de Chile 89.1, a nuestros amigos en San Julián 90.7 y, por supuesto, Montero, Norte Integrado 103.9, Huara Comunicaciones, Huara Communication, cadena radial de la integración, y su revista informativa Agenda Matinal, como siempre, echándole candela a las noticias y a la música. Gracias, como siempre, por estar junto a Huara Comunicaciones. También nos pueden seguir, por supuesto, a través de nuestra página web www.huaracomunicaciones.com y algunas aplicaciones que tenemos para los celulares, para el Android. Gracias, amigos, y vamos a arrancar con las principales noticias que nos trae el periódico La Razón. Seguimos creciendo. Usted tiene La Razón.

Y bien, amigos, amigos, gracias, gracias por estar como siempre en compañía de Huara Comunicaciones, Huara Communication, cadena radial de la integración y su revista informativa, agenda matinal. Nos vamos rápidamente con las principales noticias que nos trae el periódico La Razón. Seguimos creciendo, usted tiene La Razón. Policía confirma hallazgo de 189 kilos de oro en maleta, en maletas en Birubiru. Según el director de la FELCC, el hombre que transportaba el equipaje presentó los documentos para el traslado del mineral. Sin embargo, no se pudo realizar la verificación digital, dice. Señores, 189 kilos de oro, ¿cuánto creen que necesito en plata? A ver, vamos a ver si hay acá. A ver, vamos a poner en Chajetepiti algo aquí. Vamos a ver cuánto cuesta el kilo de oro. El kilo de oro, señores. No, en Google nomás. El precio del kilo de oro. Oh, ¿qué les parece? ¿Cuánto creen que puede estar? Está en ciento, de aquí dice, el kilo de oro puro 24 quilates ronda actualmente los 129,220 dólares. ¿Mm? A nivel internacional, el mercado de Bolivia, su valor varía según la pureza, los costos de fundición, pero puede hacerle seguimiento a la cotización vivo a través de la plataforma Cotización Oro, dice, más o menos aquí. Estamos hablando, digamos, 120, 100 mil dólares, nomás pongámoslo, 100 mil dólares, 100 mil dólares. Y estamos hablando de cuánto, de 189 kilos, 189 kilos. ¿No? Si a esto le sumamos 6 ceros, ¿de cuánto estamos hablando, señores? ¿De cuánta platita estamos hablando acá? Mientras aquí la gente humilde, pobre, se está muriendo de de recursos, aquí estamos, 189 por 100 mil dolarcitos nada más cada kilo. ¿Mm? Igual nos da 18 millones de dólares, 18 millones 900 mil dólares. Esito nomás sería, ¿qué les parece? ¿No? Bueno, así están las noticias. Aquí dice el director de la FELCC, Johnny Coca, confirmó el hallazgo de 189 kilos de oro en cuatro maletas que un hombre intentaba trasladar a Dubái. Los controles del aeropuerto internacional detectaron el equipaje la madrugada de este viernes. ¿Viernes? ¿Cómo es eso? Aquí hay un error. Este viernes, dice, este miércoles, quiero decir, ¿no? El supuesto propietario de las maletas quedó aprehendido. La autoridad informó que la intervención se realizó durante el control previo al embarco de la mercancía debido a que el certificado presentado contaba con el sello del Servicio Nacional de Registro y Control de Comercialización de Minerales y Metales, Senarecom, pero no logró validarse mediante el sistema digital. Asimismo, Coca informó que el hombre intentaba viajar en un vuelo privado. Se identificó que una carga que tendría

algunas contradicciones en su documentación. La persona que pretendía exportar una cantidad de 189 kilos de oro a la República de Dubái había presentado una documentación con el sello de Senadeco. Sin embargo, esa documentación no pudo validarse por el sistema, explicó Coca a los medios de comunicación. ¿Qué puede pasar? Que ese documento haya sido truchado y por tanto no está en el digital. ¿Ah? Algo ahí, ¿no? Hay algún felino cautivo. Bueno, amigos, gracias por estar como siempre en compañía de Huara Comunicaciones, Huara Communication, cadena radial de la integración y su revista informativa.

Bien, amigos, 10:25, en 5 minutos tenemos un contacto con exteriores, con nuestro amigo Román Flores. Ustedes lo vieran a Román, es bajito de estatura, con un caminado lento, como quien diría que no mata una mosca, ¿no? Pero Román Flores es un personaje muy dinámico, con muchas iniciativas, emprendedor. Él vino hace 40 años a Yayagua, a la Universidad Nacional Siglo XX, desde Antequera, un municipio de la provincia Popó de Oruro. Se enamoró de Yayagua y se quedó. Se casó allá y allá hizo su vida. Y trabajando arduamente ahora por Yayagua y el norte de Potosí. Vamos a estar con él en unos minutos más en contacto. ¿Qué dice por acá? La razón, yo ya me he ido, dice Doria Medina, sobre su relación con el gobierno. Dice, yo ya me separé, me alejé, dice Doria Medina. A ver, vamos a leer esto un poquito más en detalle. El líder de Unidad Nacional criticó la falta de urgencia del gobierno y alertó que el próximo conflicto será con las regiones. Consideró que usan el dólar con fines publicitarios y bajará tras el acuerdo con el FMI, dice. ¿Qué más? Dice Doria Medina. El líder de Unidad Nacional, Samuel Doria Medina, dio por concluida su alianza política con el gobierno de Rodrigo Paz y criticó la falta de urgencia con la que actúa el Ejecutivo para resolver varios temas, principalmente económicos y la lucha contra la corrupción. Yo ya me he ido, respondió Doria Medina a la consulta del programa No Mentirás sobre su permanencia como aliado del actual gobierno. Al ser tan crítico y demás, yo le planteo al presidente mi criterio para que mejore, para corregir. No sucede, entonces está claro que él va a tomar su camino y tengo pocas expectativas de que pueda darse cambios, complementó. Asimismo dijo que tras superar más de 50 días de bloqueo, Paz tiene una nueva oportunidad para mejorar la gestión y acelerar temas económicos a favor de la población. Tiene una oportunidad de oro el presidente y ojalá tome, si no lo hace, si no cambia las cosas, va a ser una decepción, remarcó. Doria Medina aseguró que a él no le interesan pegas, pues su actividad empresarial está al margen del gobierno y garantizó que su único interés es que le vaya bien al gobierno y por ende al país.

Seguimos, amigos. Carangas, Curaguara de Carangas. Yo no conozco Carangas, ¿no? Pero hay una cancioncita que recuerdo siempre cantaban algunos que venían al servicio militar y estaban ahí en la frontera, creo que hay un puesto militar, y decían: Curaguara de Carangas, palomitay, testigo de mis amores, 100% te de quiere decir. Bueno, a ver, ¿qué dice Curaguara de Carangas, señores? Curaguara de Carangas necesita una ley para habilitar inversión de 380 millones de dólares. Al estar ubicado en la zona fronteriza con Chile, el proyecto necesita una ley de necesidad antes de avanzar hacia un contrato minero y la inversión prevista, dice. Está Curaguara de Carangas, un desierto, las llamas. Yo decía cuando iba al cartel, ¿qué voy a hacer yo en el desierto, en medio del desierto? Tengo que irme yo al oriente, en medio del monte, la selva, ¿no? El proyecto minero de Caranga necesita superar primero la barrera legal antes de avanzar hacia una inversión.

Ya la ubicación del proyecto obliga a contar con una ley de necesidad. Esta ley de necesidad es porque existe una restricción constitucional de que no puede haber operaciones mineras en fronteras, en frontera Bolivia-Chile. Etapas, dice. Según Sánchez, la comunidad ya aprobó una primera consulta previa vinculada al proyecto. Después deberá avanzar el contrato minero y posteriormente la consulta medioambiental antes de que pueda concretarse la inversión. ¿Inversión? ¿De qué estamos hablando? Hasta ahora sigo en la luna. ¿De qué es esto? Luego, una vez aprobado el contrato minero, se va a llegar a entrar a una fase de consulta medioambiental. Dice, la autoridad estima que la empresa canadiense podría comenzar operaciones en aproximadamente 2 años, siempre que complete procedimientos pendientes. 300 millones de bolivianos anuales en regalías, entraría, dice. Sánchez aseguró que el proyecto contempla una inversión inicial de cercana a $380 millones para su instalación y operación. Una vez en producción podría generar alrededor de bolivianos 300 millones anuales de regalías para Oruro. Vamos a tener en Oruro solamente con regalías casi alrededor de 100 millones de bolivianos al año, señaló. El gobernador pidió a diputados y senadores avanzar con la autorización necesaria para que el proyecto continúe su trámite. Pedimos a los diputados y senadores que puedan aprobar para que Oruro pueda tener una nueva inyección de recursos económicos, afirmó. Sánchez también señaló que existen otras iniciativas mineras interesadas en el departamento, aunque advirtió que la burocracia y la inseguridad jurídica frenan nuevas inversiones. Desde el 2021, cuando empezamos los primeros trabajos de prospección, Carangas permanece condicionado a la aprobación de una ley de necesidad al cumplimiento de los siguientes pasos legales ambientales. Proyecto minero de Carangas. Ahora sí, viene de qué se trata. El proyecto minero Carangas en Oruro fue identificado como un yacimiento de potencial de clase mundial, con presencia de oro, plata, plomo y zinc. Los trabajos de exploración incluyeron 81.000 metros de perforación y una inversión inicial cercana a $15 millones. Una futura operación podría desarrollar a cielo abierto con un movimiento estimado entre 40.000 y 50.000 toneladas de material por día. ¡Qué hay! ¡Grave, grave! Así estamos, amigos, así estamos. Bueno, gracias por estar como siempre en compañía de Guara Comunicaciones, Guara Communication, cadena radial de la integración. Algo ha pasado con los periódicos últimamente. Resulta que si abres una noticia, te aparece que si quieres leer y ya se pierde, debe ser para que tengan más clic, algo debe pasar, ¿no? Bueno, seguimos, amigos, seguimos. Cuando son ya las 10:31 minutos, esta noticia más y nos vamos a una entrevista hasta exteriores. Expo Cruz 2026 avanza para su edición histórica por sus 50 años, dice. Estamos hablando 22 de agosto, son 2 meses lo que queda para la Expo Cruz, como si nada, señores. Ayer parecía que ha pasado Expo Cruz, que rápido avanza el titánico tiempo, señores. El titánico tiempo no perdona. Y con estos titulares me voy y luego volvemos a repasar algunas de las noticias más importantes, ¿no? Cumbre minera arranca con el sector estatal tras cambio de modalidad. El Ministerio de Minería mantuvo la convocatoria y modificó la metodología. Mr. Betz Burgen llega a Bolivia con un modelo de 100% digital y proyecta expandirse en todo el país. La franquicia internacional Mr. Betz Burger, inspirada en el creador de contenidos Jimmy, dice. Seguimos. Covatur propone a Andrés Aramayo como ministro de Turismo para dar continuidad a la gestión de Yáñez, dice. ¿Qué más? Constructores piden una nueva ley ante el impacto de la devaluación. La CAF presenta Fondo Vela para financiar proyectos sostenibles en la región. La Paz expone 2026, prevé generar más de $50 millones en negocios. Estas son las noticias importantes que tenemos en la economía y empresa del periódico La Razón. Seguimos, amigos, más adelante con más noticias nacionales, regionales, pero ahora vámonos hasta Xaxiagua, Norte Potosí.

0: Bien, amigos, son las 10:34 minutos de esta forma estamos compartiendo, recreando algunas noticias importantes que tenemos en esta jornada, cuando son exactamente las 10:34 minutos, su servidor Tomás Coca aquí como siempre, echándole candela a las noticias y a la música, para que usted pueda pasar una jornada amena e informada. Vamos a saludar a nuestro querido amigo Román Flores. Así es, Román Flores. Hace unos días nos mandó un afichito ya de la festividad patronal de Yayagua. Y aquí vemos a la Virgen de la Asunción. Asunción 13 al 16 de agosto de 2026. Y aquí tenemos vestimentas de los diferentes grupos folclóricos. Los tincus, caporales, Salay, Sikus, bandas, y aquí hay un personaje con su casco de minero y su ropa de agua, como decíamos en el pasado, cuando los mineros entraban con estas indumentarias al interior de la mina. Pero la sorpresa que tenemos es que el modelo de la fotografía es nuestro querido amigo Román Flores, que ahora también le hace de modelo para el afiche de Yayagua, de la fiesta patronal. Querido Román, ¿cómo está? Muy buenos días, adelante.
1: Muy buen día, Tomás. A ver, un saludo pues a tu audiencia, a Radio Guara, Montero, y también pues a los que te escuchan aquí en Norte Potosí. Un saludo y está pues gustoso de conversar contigo, Tomás, de tanto tiempo. Pasa el tiempo volando, ¿no? Oye, no se puede detener, no hay quien tenga el reloj.
0: El reloj, el titánico tiempo. Había un periodista radialista minero, Teo Orozco Campos, recuerdo siempre, una de sus frases que decía en las mañanas cuando escuchábamos, el titánico tiempo, no da para más, decía el titánico tiempo, ¿no? Su frase. Bueno, querido Román, hablaba yo hace unos minutos, decía, vamos a tener una entrevista con nuestro amigo Román Flores, una persona emprendedor, dinámico. Hace 40 años llegó desde su natal Antequera, Yayagua, se enamoró de Yayagua y se quedó en Yayagua. Mientras muchos yayagüenses hemos migrado por otros lados, otros amigos han llegado de otros lados para apoyar, potenciar el desarrollo de Yayagua y el norte de Potosí. Uno de ellos, Román Flores. Él es multifacético, Román, ¿no? Él vino a estudiar minas, metalurgia, pero es artista, pintor de vocación, es emprendedor, tiene varias actividades, nuestro querido amigo Román. A ver, coméntenos, pero ahora quería básicamente hablar sobre el tema del turismo, cómo está Román siendo un impulsor del turismo, ¿no? O sea, si el siglo XX, la mina de siglo XX era una de las más importantes de producción de estaño, hoy ha descendido las reservas mineras, pero hoy hay que vender esa historia, ese pasado minero de aquella región donde Patiño, uno de los barones del estaño, descubrió el yacimiento minero, la Salvadora. En fin, todo esto quieren ahora recrearlo a través de museos, a través de la actividad turística. Sobre esto nos comenta Román Flores. Adelante, Román.
1: A ver, sobre la festividad y lo que es el turismo. El día lunes estamos haciendo el lanzamiento en el Ministerio de Cultura en La Paz, una delegación bastante numerosa. Nos acompañaba nuestro alcalde, concejales, autoridades, viceministro, diputadas, senadores, ¿no? Entonces, lo que sí hemos tratado de lanzar allá en Oru, en La Paz, es una ventana abierta a nuestra festividad y nuestro turismo. Entonces hemos lanzado por todos los medios de comunicación hacia el mundo lo que ya con el eslogan Yayagua te espera. Bueno, pues uno de los atractivos turísticos es Interior Mina. Siglo XX, Socavón Cancañiri, Socavón Patín. La historia de la minería, la historia de la era del estaño, del movimiento obrero, sindicalismo, aquí está. El hombre más rico del mundo, el tercer hombre más rico del mundo, Simón Patiño, haya trabajado, hay su fortuna, lo ha dejado.

0: Tal vez nuestra riqueza del estaño minero se ha agotado con la era de Patiño, Comibol, después con las cooperativas, pero seguimos con la minería, pero ahora con la minería, historia, cultura que nos han dejado ya muchos años, ¿no? Ya no hay ese mineral, pero lo estamos haciendo nuevamente, seguimos viviendo y vamos a seguir viviendo de la minería, las rutas del estaño con turismo. Entonces, uno de los atractivos turísticos. Interior Mina, ya hemos hecho una exploración hace muy pocos días con guías de turismo, con un director de cultura, con autoridades de la CEPROMIN, de la Federación de Cooperativas, Emprendedores en Turismo, ¿no? Entonces se ha ubicado, se ha hecho el recogido, hemos tomado fotografías, videos, ya lo está lanzando ya mediante satélite, ese atractivo turístico que tenemos en Yayao, ¿no? Entonces, claro, vas a poner un guía, también vas a darlo un refrigerio a los que van a entrar al interior, vamos a darles, digamos, un pan de pulpería, los mamaconcachis, ¿no? Uh-huh. Un callo con su botella de refresco de mate, entonces, para aguantar, porque es una caminata de 3 horas. De 3 horas entramos del siglo XX, vamos a salir a un siglo. 3 horas de caminata. Bastante adrenalina, bastante historia y mucha aventura.
1: Bien, ahí está Román Flores comentando cómo están promocionando el turismo. Y es cierto, ¿no? Uno va a recorrer parte de esa historia que hace a Bolivia, esa Bolivia minera, esa Bolivia. Primero hablamos, cuando hablamos de Potosí, hablamos de la ciudad de Potosí, el Cerro Rico de Potosí, Plata. Y luego hablamos de la era del estaño. Y hay una frase bonita cuando Yayagua, la historia de una montaña escrita, cuando Patiño dice, ojalá sea estaño y no plata, porque ya había decaído la fuerza de la plata y venía la era del estaño, ¿no? Y ahí hay esa frase. Y entonces podemos entender, comprender la historia del siglo XX a través de lo que ha sido la explotación minera, la historia de la minería. Un antes y un después, la era de Simón y Patiño, la era de la Comibol, cuando después de la revolución del 52, las minas para el Estado pasaron a ser administradas por el Estado, la creación de la Corporación Minera de Bolivia, Empresa Minera Catavi, y toda esa historia que tenemos a través de esto, ¿no? Y ayer usted, Román, me sorprendía, los museos, ¿ah? Yo aquí en Montero, no sé si hay algún museo, Montero, ciudad de 127,000, 130,000 habitantes, un monstruo. Y ayer me decía usted y me sorprendía, tenemos 10 museos en Yayagua. ¿Ah? Tenemos lugares donde la gente puede ir a conocer la historia de esa región, la historia de la minería. ¿Ah? Coméntenos a ver sobre este tema, querido Román, adelante.
0: Bueno, pues justamente hemos hecho un grupo que estamos haciendo un reconocimiento, buscando museos aquí en Yayagua, y lo hemos ubicado. A ver, tenemos museos del Estado, Archivos Comibol Catavi, también museos de la universidad, museos de la alcaldía y museos privados. A ver, uno de los atractivos que te puedo mencionar, hay un museo de la carrera de minas, el museo de mineralogía, ya está abierto y aperturado, ya totalmente ya para visitar. Otro de los museos que tenemos es un museo privado, museo de minerales. Yo te digo que, a ver, yo viajo mucho, yo he estado en la Casa de la Moneda, hay museo de minerales, también la UTO, Universidad Técnica de Oruro, allá por Oruro tiene un museo de minerales, pero aquí está, en Yayagua, uno de los mejores museos de mineral. a nivel nacional, no te puedo decir a nivel mundial, no conozco otros países.
1: Pero tienes referencia, digamos, Potosí, Oruro, referentes, y ahí está, sí, en Llallago Norte, Potosí, un museo mineralógico. Me gustaba, a mi padre le gustaba coleccionar las minerales. Hoy tengo todavía unas cuantas muestritas guardadas ahí en una vitrinita para recordar nuestra historia, nuestra tradición minera. Pero había ese hobby de la gente de guardar esas piedras tan diferentes, etcétera, ¿no? Entonces, hoy hay un museo con eso para recrear cómo ese interior de la mina, los tipos de minerales que tiene ahí adentro, querido Román.
0: Sí, pues ahí tenemos bastante para ver lo que hay adentro del interior de la tierra. Hay minerales, rocas, gemas, piezas raras, en fin, de todo podemos ver. Geodas, también por el lado de Toro Toro, cuando es un tipo de huevo, cuando los rompes, encuentras fósiles. Pero si vamos más allá de La Paz, los geodas encuentras cristales, ¿no? Entonces, ese tipo de, en todo Bolivia, en todo el mundo hay esas cosas. Y vamos a explicar también, pues, cuando van a visitar, digamos, a este museo de minerales, de dónde proviene el valor.

0: puede para que se utiliza, si es atractivo para adorno, todas esas cosas. Vamos a explicar un conversatorio dentro del museo a todos los visitantes que van a llegar por nuestra festividad. Yo creo que bastantes residentes van a llegar, entonces vamos a llevarlos, vamos a ofertar lugares turísticos, museos en Tayagua. También tenemos un museo pictórico.
1: Ah, pictórico, eso quería que nos aclare. Usted me ha leído la mente, que usted me ha llamado la atención. Pictórico, de cuadros. Uno sí. Va, dice, vamos al Museo de la Louvre, dicen, en Francia, para ver las obras artísticas de los grandes. Dice, ¿no? Exacto. Allá en Yayagua también tenemos nuestro museo, Museo Pictórico, señores. Adelante, Román.
0: Es una galería de arte del compañero Víctor Bravo. Es un artista plástico de Caballete y muralista. No, es bastante, tiene trayectoria, tiene bastantes cuadros murales a nivel nacional. Ya, entonces, lo que hemos hecho un tiempo atrás, ya recopilar las obras de Miguel Alán de Pantoja, un catabeño que ha fallecido ya bastante tiempo, los cuadros de la Revolución Industrial y la Revolución del 52. Entonces, todos hemos recuperado, hemos hecho réplicas de esos cuadros. Ya, entonces, eso vamos a mostrar, la historia de eso, la historia, qué significa ese cuadro, esas pinturas de Miguel Alán.
1: O sea, se crea la historia ya internacional, de crear la historia nacional a través de la producción artística pictórica, ¿no? O sea,
0: exactamente.
1: Es de crear, de vivir. Uno a veces lee los libros, ve los videos para conocer la historia. Hoy van a conocer la historia a través de la plasmación de un artista, cómo vio, cómo reflejó esos momentos históricos, ¿no?, que se ha vivido. Querido Román, sin lugar a duda, es fascinante lo que usted me cuenta y me hace sentir muy feliz de que haya gente como nuestro querido amigo Román que le está poniendo el hombro, el pecho al desarrollo de esa región. No es un hombre orador, no es un hombre de discursos, es un hombre de práctica. Y yo pensaba en este momento, ¿no? Acá había una serie en Unitel, creo que se llamaban El Cruceño de Oro, que veían algunas personas que estaban trabajando, haciendo algún aporte. Y yo diría, nuestro querido amigo Román merece de ser el yayagüeño de oro por todo el trabajo que viene haciendo. Sabemos que tal vez no tiene frutos inmediatos, es un trabajo de perseverancia, ¿no?, de seguir adelante, pero eso es lo importante, que ya estamos tomando en cuenta cada vez más en serio la importancia del turismo también como un sector importante para el desarrollo de las regiones. Querido Román, muchas felicidades, a seguir echándole candela, y nosotros desde este medio estaremos también siempre atentos a las novedades. Gracias, Román. Hasta un próximo contacto.
0: Bueno, pues para terminar también, Tomás, vamos a hacer noche de museos. Yo creo que vamos a estar a inicio de agosto, vamos a estar haciendo ese atractivo, lo que hace La Paz, lo que hace Oruro, 8 departamentos. Muchas gracias por el contacto y hasta otra oportunidad, Tomás.
1: Gracias, querido Román. Hasta un próximo contacto.

Bien, amigos, son las 10:49. Ahí hablábamos con nuestro querido amigo Román Flores. Román Flores, hasta hoy lo recuerdo con mucha claridad. Llegó hace 40 años desde Antequera con la ilusión de formarse como ingeniero de minas, metalurgia. Y lo conozco bien, lo recuerdo bien, porque cuando hacía las campañas electorales, yo metía en las lides políticas ahí en la universidad. Román Flores era nuestro muralista, experto, y recuerdo hasta ahora ahí un paraninfo que tenemos de unos 6, 7 metros de altura. Hicimos un lienzo para colgarlo en todo eso, en el patio, en un patio, en una cancha hicimos, porque era grande el lienzo, y era Román Flores el artista, muchacho joven entonces. Y hoy, 40 años después, metido en la promoción del turismo, como ustedes han podido escuchar, cosas interesantes, la historia minera de Bolivia, el atractivo turístico a través de Yallagua, siglo XX, la historia de la minería.

0: Los museos, la historia, los museos mineralógicos, nos habla de un centro pictórico donde también se ve la historia de Bolivia reflejada a través de pinturas de reconocidos pintores. En fin, cosas interesantes, ¿no? Cosas que nos llena de alegría de que hay gente que está trabajando por llevar adelante el desarrollo y el progreso. Y hablando de Yayagua, nos vamos a un contacto ahora con el hijo predilecto de Yayagua, Víctor Hugo Mancilla. Querido Víctor Hugo, muy buenos días. Adelante.
1: Hola, querido Tomás, buen día de Dios. Bueno, pues felicitarte por ese tu cariño hacia Yayagua, por dar cobertura a un centro histórico, a un centro minero que ha hecho mucha historia durante toda la República, gracias al estaño que sirvió para el desarrollo del Oriente, como también el desarrollo de muchos países, incluso lo que se ganó la Segunda Guerra Mundial, también ha sido el aporte valioso de los mineros de Bolivia, gracias al estaño de Yayagua Tomás.
0: Así es. Bueno, por eso decíamos, ¿no? O sea, conocer la historia de Bolivia, la historia económica, política, social de Bolivia del siglo XX, ahí está Yayagua, señores. Un resumen, una síntesis. Y ahora explotado ya turísticamente para que se hacen, me dice, hay 10 museos, me dice Román Flores, ¿no? Y también ahí tenemos el archivo histórico, dice, en fin, me ha estado enumerando varias cosas que me han generado mucha inquietud. Cuando vaya, tengo que ir a visitar los museos, la gastronomía que está preparando, las rutas turísticas, interesante, ¿no? Pero también hoy a 22, ya pocos días, a días de lo que va a ser la festividad patronal de la Virgen de la Asunción, la patrona de los yayagüeños y yayagüeñas, vamos a también un poquito recrear sobre este tema. Y el otro día también nuestro querido amigo Román me tuvo la gentileza de mandarme ya el afiche que han preparado para esta festividad patronal, ¿no? Y casualmente también ahí nuestro amigo Román había estado de modelo, es el minero con su guardatojo, que ese es el personaje, ¿no? Nuestro querido amigo Román. ¿Qué podemos comentar sobre la fiesta patronal, querido amigo Víctor Hugo? Ya el año pasado no pude ir porque chocaba con las elecciones nacionales, era el 17 de las elecciones, 48 horas, 72 horas, ley seca, no, o sea, no, y se adelantó para el 10, todo eso un poco afectó seguramente el brillo, la concurrencia de la gente como normalmente, imagino que mucha gente que no ha podido ir el año pasado, ahora va a hacerlo con doblemente entusiasmo, querido, y allá ya los yayagüeños preparando organizando ya para que esta fiesta sea todo un éxito, querido Víctor Hugo. Adelante.
1: Sí, toda vez de que día viernes, sábado, domingo, la festividad ya se tiene preparado. Justamente el día de ayer se realizó el lanzamiento oficial de la festividad a nivel nacional en La Paz, con una conferencia de prensa en la cual fueron toda una comisión nutrida de la Asociación de Conjuntos Folclóricos de Yayagua, a la cabeza del presidente, el señor Iván Murucci, a quien ya te he mandado también el teléfono para que puedas tú conversar con él. Por lo demás, aquí vemos en nuestras arterias, avenidas, calles, que diferentes fraternidades, grupos folclóricos andan haciendo ya sus preparativos, sus ensayos, con parlantes, algunos y algunos también con alguna banda de músicos para un poco motivar ya a sus fraternos folcloristas para que puedan participar en las diferentes danzas que tiene nuestra región. No olvidemos que Yayagua, junto con Uncía, el norte Potosí, se constituyen pues en la cuna del folclore de los Andes, porque hay muchas danzas que están de moda, por ejemplo los pincus, los mineritos, la misma diablada, son originarios, han sido creados acá en la región, han sido recreados por gente de la región durante varias décadas, y bueno, estas danzas ya han cobrado una notoriedad a nivel internacional. Los tincus, por ejemplo, tiene toda una historia, los mineritos con los mineros de Juan del Valle de Uncía, la diablada de Aullagas, ¿no? Porque ahora ya se atribuyen la autoría, la originalidad, a esos extremos llegan Puno, el Perú, ¿no? Entonces, siempre ves que

0: readecuación, rehabilitación de muchos atractivos turísticos. Es evidente que tenemos algunos museos, esos museos también ya hay que potenciarlos. Lo más destacable es el archivo histórico de Catavi, de la Gerencia de Empresas Mineras de Catavi, que sí, verdaderamente es toda una joya que tenemos, ¿no? Incluso yo me atrevo a decir que hay muchos atractivos turísticos que son gracias a la explotación minera, por ejemplo, como el Palacio Portales, todo ese palacio hermosísimo que está en Calacala, que Patiño hizo construir para su esposa Albino, es gracias al estaño de Yayagua, la casa de Patiño en Oruro. Estamos hablando del Banco Mercantil en la ciudad de La Paz, y hay pues varias infraestructuras que gracias al estaño de Yayagua se ha construido en todo Bolivia. Y lo propio en el extranjero, por ejemplo, hay una oficina de la compañía estañífera Yayagua, de la Patiño Mines Enterprise Consolidated, en el estado de Delaware, justo en la ciudad de Delaware. Tengo un amigo ahí, Gustavo Azuga, él me comentaba que ahí está la inscripción de la Patiño Mines, y hay un ferrocarril, me imagino que seguramente llegaba ahí el estaño de Bolivia para, bueno, pues llevar alguna cuestión de fundición, etcétera. Entonces, ese ferrocarril está abandonado. Sí, es en el estado de Delaware.
1: Delaware. Tomás. Bien, ahí está Víctor Hugo Mancilla, recreando un poco más todo aquello, historia de la minería. Bueno, Víctor Hugo, y aquí viendo el calendario, aquí, agosto, el día viernes es 14, el día de la entrada. Sábado 15, el día de la misa. Domingo 16, Cacharpaya. O sea, ha llegado en una fecha interesante, porque a veces nos toca en media semana y es un poquito dificulta la gente poder viajar, ¿no? O sea, tenemos 2026, una fecha favorable para viajar a Yayagua. No hay excusa ahora, ¿no? Así que, a ver, yo trataré de estar ya el día miércoles 12, antes de que paralicen las actividades casi en Yayagua, para poder disfrutar ampliamente de la fiesta patronal y hacer algunas otras actividades también. Bueno, querido Víctor Hugo Mancilla, entonces, como siempre, nuestro querido amigo Víctor Hugo, esos días está atento a la fiesta, compartiendo con la gente, y por su casa pasan las fraternidades, y ahí él está atrincherado en el frontis de su casa para compartir con los bailarines, compartir con los amigos, reencontrarse con los amigos que llegan solo para la fiesta después de muchos años. En fin, es toda una alegría de fiesta, de desencuentro. Y yo digo, Víctor Hugo, y les digo acá en Montero, si yo fuera alcalde, algo que haría sería hacer una fiesta patronal acá en Montero. 31 de agosto se celebra el San Ramón Nonato, el patrono acá. Haríamos una fiesta patronal para que el montereño de donde esté venga un día, diga, tengo que ir a mi fiesta. Comience a sentir esa identidad montereña como siente el yayagüeño, digo, ¿no? Y bueno, en eso estamos, querido Víctor Hugo. Un placer, como siempre, conversar contigo.
0: Tomás.
1: Sí, adelante.
0: Querido Tomás, hay un compromiso de tu persona. El año pasado te hiciste el compromiso y no has cumplido. Y bueno, quiero reiterar ese compromiso que, bueno, hay que honrarlo. Me imagino que Guara Comunicaciones va a estar transmitiendo. Y bueno, tú sabes, las puertas de la casa están abiertas. Y verdaderamente, pues, hacer un llamado a todos los yayagüeños, no yayagüeños, para que vengan, visiten nuestro pueblo. Y tú sabes, el cariño, la hospitalidad que tenemos en la casa, y ahí es donde a veces ahí pasan los pasantes, los fraternos, y siempre se quedan ahí, y siempre por lo menos hay un trago, una chicha, una cerveza, ¿no?, para compartir en la puerta de la casa. Y bueno, Tomás, vamos a esperar tu visita y la visita de nuestros queridos paisanos, el retorno al ayllu, lo que se dice, el retorno al pueblo, al sentimiento, el reencuentro con la historia. Y quienes no conocen Yayagua están invitados, porque aquí la hospitalidad es grande, tenemos no más atractivos turísticos que están revitalizándose. Lo más clásico son las famosas aguas termales, tanto de Uncía como de Catavi, después de la visita al interior de la mina, como decía Román, los museos y ante todo pues la gastronomía, que estamos tratando de recuperar lo más tradicional posible. Tomás. Un abrazo grande para ti,

Bien, amigos y amigos, son las 11:07. Hoy nuestro cazador de cazadores, por la lluvia, no está pudiendo salir a hacer las gestiones de reportaje hasta las calles, así que hoy no vamos a poder contar con la participación del cazador de cazadores. El factor climatológico hoy lo tiene arrinconado nuestro cazador, ¿no? Bueno, amigos, seguimos repasando un poquito algunas noticias más que nos trae el periódico La Razón. Luego estaremos nuevamente con entrevistas desde exteriores. Aquí también tenemos La Razón en el ámbito nacional. Dice 50-50 entra en la agenda como salida a las deudas regionales, dice el gobernador. Aquí la foto de Oruro. Lupo evita confirmar su salida del gobierno y guarda silencio sobre la OEA, dice. Aramayo Alongarig, en su gestión gastó 45 millones de bolivianos en un cuerpo diplomático, dice. Defensor propone una gobernanza binacional con Chile para proteger a migrantes. Bolivia pedirá a la Unión Europea expertos independientes para el caso de Matera retenida en Chile. Cancillería confirma 26 bolivianos que firmaron contrato con el ejército ruso. Hay un fallecido, dice también la noticia que tenemos a esta hora de la mañana. Así es lo que nos comenta esta nota, ¿no? ¿Qué más? Por acá dice Aguirre emplaza a Paz a definir si es autonomista o centralista. Pablo Aguirre cuestionó el incumplimiento del compromiso del modelo 50-50 y exigió al gobierno avanzar en la descentralización de recursos. Senado y misión del Parlamento Europeo fortalecen cooperación entre Bolivia y la Unión Europea. Están muy interesados en los procesos de reformas en Bolivia, dijo el presidente de la Cámara de Senadores. Diputados sesionarán para tratar cuatro proyectos de ley, entre ellos créditos del Banco Interamericano de Desarrollo. Se prevé el tratamiento de la ley de elecciones judiciales que fue aprobada en la Comisión de Constitución. Chapetón rechaza retirar su proyecto de ley y ofrece ajustes. La senadora de Unidad propone revisar el texto junto a organizaciones periodísticas y sectores civiles, pero descarta retirar la iniciativa. ¿Qué iniciativa presentó Chapetón? Debe ser esto del de comunicación, ¿no? De acceso a la información. Impulsa el acceso a la información pública que impulsa la Cámara de Senadores, dice Chapetón. ¿Qué quiere Chapetón? Bueno, seguimos, amigos. Fiscalía investiga doble parricidio en Caraparí. El sospechoso lanzó un machete contra los policías, poniendo en riesgo la integridad de los uniformados, dice. ¿Qué más? Envían a la cárcel a la mujer acusada de vender a su hija. Aprenden al hombre acusado de provocar los incendios forestales en Tarija. Incendios forestales, gobierno gestiona apoyo de la Unión Europea para acceder a imágenes satelitales. Defensoría exhorta la articulación interinstitucional para atención de incendios. Autoridades de Puerto Suárez convocan al COEN, Centro de Operaciones de Emergencia Municipal, ¿no? Ante emergencia por incendios. Gracias a las acciones realizadas se logró contener el incendio. No obstante, continúan los monitoreos en la zona. Focos de calor en Bolivia suben a 1.705. Santa Cruz concentra la mayor cantidad. El reporte del Ministerio de Planificación indica un incremento de 868 focos de calor

del lunes dice, a más de 1.700, ¿no? A 1.000. Tarija declara emergencia, incendios forestales afectan al menos a 13 municipios, dice. Tema de los incendios. Bueno, con esta lluviacita que hemos tenido aquí en el oriente, yo creo que han pasado al segundo plano el conflicto de lo que es los incendios, ¿no? Bueno, amigos, en algunas noticias importantes cuando son las 11 de la mañana con 11 minutos acá en el periódico La Razón. Seguimos creciendo. Usted tiene La Razón.

0: Y bien, amigos y amigos, son las 11:14. Tenemos 20 grados de temperatura, una lloviznita, una jornada para estar más en casa que estar por la calle. Nuestro cazador también dijo, no, aquí mejor me guarezco. No voy a ir a cazar a ningún entrevistado, dice el cazador, ¿no? Vamos a saludar a esta hora de la mañana al concejal Zafa Hurtado. Zafa, Zafael, ¿no? Pero más conocido como Zafa Hurtado. Querido Zafa, ¿cómo está? Un placer saludarlo en esta jornada de miércoles 22 de julio del año 2026. Adelante, por favor.
1: Estamos en reunión con Ignor en este momento.
0: Ah, perfecto, perfecto. Entonces le hablo más tardecito, ¿le parece a las 12 del mediodía, querido Zafa? ¿Aló?
1: Hola, doctor, ¿me escucha?
0: Sí,

0: Es muy urgente su reunión y lo posponemos para más luego la entrevista. Usted me dice.
1: Me he salido unos 5 minutos.
0: Para positivo, poder positivo, querido Zafa. Gracias por la preferencia y por darnos este espacio para conocer. A ver, ¿qué está pasando, querido Zafa? Me dice usted dónde se encuentra en Ingenor. Eso quiere decir los ingenios arroceros. Arrocero, Ingenor, o estoy entendiendo
1: estamos,
0: mal.
1: Estamos en... Sí. Estamos en el Consejo Municipal, querido don. Estamos en el Consejo Municipal, estamos atendiendo a su sector. Hemos recibido, compartiendo su visión de cómo ellos ven las cosas. Porque es muy importante conocer la visión de los sectores para poder tener una gobernabilidad mucho más consensuada y democrática, ¿no?
0: Bueno, usted nos decía...
1: Estamos reuniéndonos, estamos...
0: Con Ingenor, ¿Ingenor o he escuchado mal? Estamos hablando de que ahora el amigo Valerio Salinas se ha vuelto a ser electo presidente de Ingenor, ¿nos dijeron o estoy equivocado?
1: Sí, afirmativo.
0: Perfecto, querido Zafa, y rápidamente para aprovechar este escaso tiempito que tenemos, ¿qué ha pasado en el Consejo? ¿Cómo está el trabajo del Consejo Municipal en sus tareas centrales de fiscalización, legislación, deliberación? Ya está encaminado, ya vienen las fiscalizaciones. ¿Cómo está el panorama, querido Zafa? Adelante.
1: Ayer fuimos a ver las maquinarias que están pegadas del mantenimiento de calles, las motoriferas de 5 solo sirven 2, por eso es que no están pudiendo abastecer al funcionamiento de Vitalia. Y bueno, ya estamos engranando bastante bien, al menos ya estamos dando el ritmo, como dice.
0: Ya dando pie con bola, como dicen también futbolísticamente, pie con bola, dicen. Bueno, querido Zafa, hablando con el profesor Viveros la anterior semana, nos decía el viernes vamos a tener reunión con el Ejecutivo para que nos explique varios temas, varias consultas que tenemos. Se llevó adelante esa reunión, hubo reunión con el alcalde Regis Medina. ¿Qué nos puede informar? Adelante.
1: Sí. No nos hemos reunido hasta ahora con el alcalde, no le conocemos la cara. Hola.
0: Sí, lo escucho. No han reunido. Hola. Sí, yo lo copio perfectamente, querido Zafa. No sé si usted me copia. Sí. Adelante.
1: No le conocemos la cara al alcalde, no ha venido a estado de reuniones. Bueno, supongo que esa es una directriz y de sus estrategias políticas, ¿no? No tendría que serlo, pero nosotros estamos dispuestos siempre con los brazos abiertos a contar con el Ejecutivo.
0: Bien, y en el tema de fiscalización, ustedes tienen que ir a verificar la información, ir a verificar in situ, o también recibir información. En este sentido, ¿cómo está este proceso? ¿Le están pasando la información? ¿No le están pasando la información? ¿Hay hermetismo? ¿Qué sucede, Zafa? Querido Zafa, ¿me copia o no me estoy comunicando? ¿Me escucha, Zafa? ¿Aló? Hola. Estamos con problemas. A ver, vamos a sacar el Bluetooth y vamos a poner altavoz. Querido Zafa, ¿me escucha? ¿Aló? ¿Me escucha, Zafa? Hola. Bueno, lamentablemente hemos perdido la señal con Zafa en esta jornada. Problemas de la comunicación. Communication. Bueno, amigos, gracias como siempre por estar en compañía de Guara Comunicaciones. Guara Communication, cadena radial de la integración. Hoy es 22 de julio del año 2026, según nos comenta Rafa Hurtado. Hoy está en reunión con los representantes de Ingenor, de los ingenios arroceros que tenemos acá, ¿no? Que son varios, por supuesto, ¿no? Bien, amigos, gracias, y seguimos, como siempre, aquí firmes, echándole candela a las noticias, para que usted pueda ser la persona más y mejor informada. Bueno, vamos a continuar con más noticias nacionales y regionales.

11:21 minutos, amigos, 11:21 minutos. Lamentablemente no hemos podido tener una buena entrevista con Rafa Hurtado. Problemas de la comunicación, dicen comunicaciones, señores. La calidad de la comunicación, vamos a tener que mejorar la señal de internet. Bueno, nos dice que es probablemente la lluvia que está afectando la calidad de la señal. Bueno amigos, gracias nuevamente por estar en compañía de Buenas Comunicaciones. Vámonos a repasar algunas noticias. Me gustaría comenzar con el Penoco o con los artículos de opinión en esta jornada que nos trae el periódico El Día de Santa Cruz. La editorial del periódico El Día dice: la FIFA que odiamos amar, dice. La FIFA que odiamos amar, dice. Por acá tenemos Álvaro Riveros Tejada, dice: exportamos carne de cañón, dice. Bueno, ahora referido seguramente a los reclutados para la guerra de Rusia con Ucrania, ¿no? Del letargo estratégico al arte del compromiso, dice Ciudadano X, Emiliano Martínez. Tribuna, dice Goni, en clave de humor, dice. No sé, me llama la atención este. Vamos a ver qué dice Goni en clave de humor. Tribuna, ¿quién escribe esto? ¿Quién escribe, señores? Ervin Alcaraz. Pero vamos a ver el primer párrafo. ¿Qué nos dice el primer párrafo? Decían en los cursos de periodismo, en redacción periodística, dice: si tú logras enganchar en el primer párrafo, o sea, ya tienes ganado la guerra, dice, la batalla, ¿no? Si no, si la gente deja de leer el artículo, ¿no? Goni tiene un sentido del humor que aplicado a la política funcionaba como una bomba nuclear, como en el estrecho de Hormuz, dice, que para efectos prácticos es más o menos lo mismo. Puedo dar fe de ello. Sus eventuales rivales políticos, a los que solía dejar aturdidos y sin respuestas plausibles, con esa arma poco común en la sociedad boliviana, donde la solemnidad suele disfrazar la falta de neuronas. Goni disparaba ese humor, a veces de fuentes propias y otras de ajenas, dice. También sobre su propia persona, lo que dejaba al descubierto que no tenía ningún reparo en exponer y aún sobredimensionar públicamente sus defectos, calidad propia de los hombres inteligentes y seguros de sí mismo. El humor lo acompañaba en su vida diaria y, por supuesto, en sus campañas electorales, de las que, dicho sea de paso, no perdió ninguna. En una ocasión, preguntado sobre si era político de izquierda o de derecha, contestó: yo no soy de izquierda ni derecha, sino todo lo contrario, citando a Cantinflas, dijo. Cuando la realidad imponía un resultado que contradecía su razonamiento y alguien se lo hacía notar, contestaba: no me gusta nada lo que me estás diciendo, debe ser verdad, dice. Humor con realismo, podríamos decir. En otro momento, preguntado sobre si su mal español iba a perjudicarlo como candidato, contestó que creía que no. ¿No? Y esto recuerdo, sí, esto recuerdo muy bien. Contestó que no, porque en Bolivia todos hablan como él, es decir, el mal español. En especial los que tienen otra lengua materna, lo cual, aparte de una respuesta ocurrente, es cierto, claro. Nuestra gente que tiene la lengua originaria, el quechua o el aymara, tienen problemas con las vocales débiles, por eso en vez de decir Willy, Wale, ¿dónde está el Wale? Dice, ¿no? A mi amigo Zimberto, también le decían, dice, dos cosas así. Y interesante, yo recuerdo muy bien esa salida, que pareciera que iba a ser contrario a él, pero terminó siéndole favorable, ¿no? En otro tema dice: yo en el exilio, y enterado de que en Bolivia circulaban versiones sobre su fallecimiento, dijo, ya en el exilio, Goni, y enterado de que en Bolivia circulaban versiones sobre su fallecimiento, dijo: las noticias sobre mi muerte son un poco exageradas, como Mark Twain, dice, y ya tenía 90 años, hace poco cumplió 96, lo que quiere decir que el humor lo sigue acompañando. Para no ingresar en terreno minado, nos recordaremos aquí los chistes que dedicaba a sus contrincantes políticos, pero los que hacía sobre sí mismo eran memorables, como cuando se describía a sí mismo como alguien incapaz de mascar chicle y caminar al mismo tiempo, dice. Esto ocurría cuando sus colaboradores le presentaban un proyecto técnicamente complejo que él quería que fuera simplificado al máximo para poder presentarlo a los bolivianos. Si no lo entiendo yo,
no lo entenderá nadie. Decía para luego introducir el chiste del chicle y la caminata. Después de las risas, del rigor y de las discusiones relativas al tema que se discutía, Connie hacía alguna observación, generalmente acertada, que modificaba el curso de la reunión. No todo era humor en su gestión presidencial, desde luego, pero este no es un espacio para describir su faceta de trabajador incansable y extremadamente exigente. Basta señalar que revisaba las leyes, los decretos y los mensajes oficiales línea por línea y palabra por palabra, modificándolos cuantas veces fuera necesario, hasta que se acomodaba a lo que consideraba correcto para Bolivia. Sus extenuantes colaboradores respiraban aliviados cuando ponía punto final al trabajo, muchas veces más allá de la medianoche, con la frase: bueno, dejémoslos ahí, lo perfecto es enemigo de lo bueno. Hubo un episodio que ilustra elocuentemente lo que significaba el humor para Goni. Cuando murió el humorista Peter Travesi, fundador del grupo Tralala Show, por un accidente cardiovascular no atendido oportunamente, la noticia le afectó visiblemente. Travesi tenía solo 33 años cuando sucedió el infausto suceso. Enterado de la noticia, Goni permaneció sentado en un sillón del jardín de su casa largo tiempo, cabizbajo y meditabundo, preguntando sobre qué le ocurre, qué le ocurría. Solo contestó, como hablando para sí mismo: Bolivia, qué destino. Goni no era amigo de Peter Travesi, pero había estado con él en un programa de entrevistas en la televisión, del que participó también, entre otros, la cantante Zulma Yugar. Era un momento electoral. Cuando Goni entró en escena, el programa ya había comenzado. El conductor presentó al recién llegado a los participantes uno por uno. Cuando estuvo frente a Peter, le preguntó: ¿usted conoce a Peter Travesi? Goni, estrechando la mano del humorista, contestó con sencillez: claro, si él viene a mi costa, dice. Si él vive a mi costa, dice. Haciendo alusión a los chistes que Peter Travesi le dedicaba a sus representaciones, a sus presentaciones teatrales, imitando de manera agringada de hablar. Ambos se rieron alegremente. Eso fue todo, pero es posible que el hecho haya excedido lo circunstancial. En privado, es decir, cuando se reunía con sus más íntimos colaboradores, y más aún cuando estaba uno a uno con algunos de ellos, nacía en él su visión filosófica acerca de Bolivia, de la historia y de la vida. Creía, y seguramente debe seguir creyendo, tal vez con más profundidad ahora, en el poder del humor, del refrán, de la poesía, como un intento de síntesis del alma humana. Tal vez por eso improvisó una oración, el Padre Nuestro, adaptado a ese instante histórico, en el cierre de su primera campaña electoral para la presidencia en la explanada de San Francisco de la Paz. Y quizá ese espíritu lo animaba también cuando imaginó la capitalización de las empresas públicas basándose en la tradición campesina de la explotación de la tierra por el sistema de al partir, como dicen en el occidente, ¿no? Hemos trabajado en partición, dicen, ¿no? O sea, a mitades. Como se dice en el occidente del país, al partido. Como se dice en el oriente, como se dice, o al partido, como se dice en el oriente, dice. Como todos saben, con ese sistema un campesino aporta a una sociedad su tierra y un socio inversionista pone el capital, el arado, el trabajo y la administración para al cabo repartirse la cosecha a medias. En síntesis, la capitalización con alma boliviana, ni qué decir de la participación popular y de la reforma educativa. La única diferencia de fondo entre la capitalización de las empresas públicas y el sistema tradicional boliviano fue que en el primer caso las ganancias de los propietarios bolivianos se repartía entre los viejos y el sector más vulnerable de la sociedad. ¿No fue esa la idea la mejor que se podía adoptar? Bueno, eso se puede discutir, pero solo si uno no es viejo, diría Goni. Diría Goni, muchas veces su humor tenía un aire de melancolía. Tal vez Goni usaba el humor como catarsis frente a la magnitud de los problemas que tenía que enfrentar un país agobiado por la pobreza. Hoy, cuando negros nubarrones oscurecen el horizonte, tal vez un poco de humor nos haga falta. A propósito de una mirada
de esa naturaleza, Albert Camus escribió: la imaginación nos consuela de lo que no somos, el humor nos consuela de lo que somos. Es difícil no estar de acuerdo con esas palabras. Si Goni lee estas líneas, seguro que lo estará, dice Ervin Alcaraz.

Y bien, amigos, amigos, son las 11:33, 11:33, y así estamos a esta hora de la jornada, compartiendo su revista informativa Agenda Matinal, breve y intensamente en Yayagua, casi digo, acá en nuestra ciudad de Montero, llueve intensamente. Ahí tengo dos patitos, mis nietos, el nieto mayor es quiere, ¿dónde animales? Quiere patos, conejos, todo, y bueno, ahí tenemos dos patitos. Los patos están dando vida ahorita, ¿no? Con el agua. Bueno, cuide su salud, dice Bajo el Penoco, cuando son las 11:34. En Santa Cruz, cuídese. Dejó de ser un consejo para convertirse en una advertencia, dice. Ir al hospital, ese trámite que en cualquier lugar del mundo se asocia con la idea de alivio, aquí es más bien una travesía como obstáculo que pondría a prueba al paciente más paciente. Si no hay paro, hay que esperar.

vio como el cielo falso del área de enfermería se desplomaba sobre ella. Como si la dolencia no bastara, hasta el techo quiso opinar. Las autoridades fieles al libreto local aseguraron que no hubo daños graves, que fue más el susto. Y se apuraron a descartar goteras, así que quede claro, en Santa Cruz, cuidar su salud puede ser la parte más riesgosa de estar enfermo.

Bien, amigos, amigos, gracias, gracias. Son las 11:46. 11:46. Gracias por estar, como siempre, en compañía de Guara Comunicaciones. Estábamos creando un poquito el segmento de opinión, ¿no?, del periódico El Día. Y aquí exportamos carne de cañón, dice, ¿no? Grave aquello, grave, exportamos carne de cañón. Vamos a leer esto, escrito por Álvaro Riveros Tejada. Siempre supimos en Bolivia que el desempleo y el ingenio obligan a diversificar el mercado, pero nadie vio venir que nuestra oferta exportable más cotizada de la temporada dejaría de ser el gas, el oro o la coca refinada para convertirse en albañiles con pasaporte fresco y uniforme militar extranjero. El ingenio de los intermediarios nativos es ilimitado. Pasamos del ofrecimiento de atractivas, entre comillas, ventajas laborales en el sector de la construcción en Europa, a mandar a compatriotas en un viaje sin retorno directo al frente de batalla euroasiático.

Y seguimos. Es fascinante la generosidad de los supuestos bonos de enganche de $16,000 y un sueldo de miles de dólares. El truco, claro está. Viene con letra chica, redactada en perfecto alfabeto ruso o cirílico. Al firmar un contrato que ni el traductor de Google lograría descifrar, el postulante descubre que el empleo de sus sueños incluye una pala, sí, pero para cavar trinchera bajo una lluvia constante de drones ucranianos. De pronto, el sueño ruso se reduce a esquivar la artillería en el Oblast de Korsku o en las estepas ucranianas, en un paisaje idílico que se parece muy poco a los campos del Oriente cruceño, de donde salieron los incautos, especialmente en esta época, cuando allí reina un frío gélido y endemoniado. Ante esta desventura, las reacciones diplomáticas son una obra maestra del equilibrismo retórico. Desde la Embajada de la Paz nos aclaran con implacable formalidad burocrática que ellos no reclutan a nadie y que todo es por cuenta propia y que, en resumen, mercenarios hay en todo el mundo. El argumento es brillante por su pragmatismo. Si un ciudadano decide cambiar la pacífica venta de salteñas por la adrenalina pura de la primera línea de fuego, es una simple decisión corporativa y personal de libre mercado. Mientras tanto, en casa las autoridades activan tardíamente las alertas por trata de personas, allanan domicilios a lo largo de la avenida Piraí, incautan decenas de pasaportes y, prometiendo coordinar las repatriaciones que por la distancia y el papeleo tardarán bastante más que el fulminante impacto de un proyectil extranjero. Resulta trágico, cómico, cómo la necesidad económica de nuestro país puede ser tan fácilmente capitalizada por redes del crimen internacional organizado. Al final ocurre que la única forma rápida y efectiva que tienen nuestros jóvenes de conocer el primer mundo y percibir sueldo en dólares es sirviendo como mercenarios en una contienda geopolítica que ni conocen ni les importa. Una lección de economía globalizada: si el mercado local no te ofrece oportunidades, siempre habrá un conflicto foráneo dispuesto a consumirte. Muy especialmente ahora que estamos experimentando el nuevo rubro de exportación no tradicional de Bolivia, que es la carne de cañón.

Bien, amigos, son las 11:52. Vamos a ir al periódico eldeber.com.bo. Fiscalía confirma la aprehensión de un hombre tras ser encontrado con 189 kilos de oro en Birubiru. Analizan el delito por el cual será imputado el hombre hallado con las maletas con oro, quien pretendía sacar el mineral a Dubái. La policía señala que el investigado era la persona encargada de realizar los trámites. Están las maletas con oro, señores. 189 kilos de oro. ¿Cuántas maletas en cada maleta? ¿A cuántos kilos iba? Estamos hablando hace rato. El precio del kilo de oro, más de 100 mil dólares, señores. Estamos hablando de, ¿cuánto dijimos? Unos 18 millones de dólares, que sería esos 189 kilos, ¿no? Bien, esta es la noticia principal a esta hora de la mañana. Dicen, un vuelo charter y zumba a Dubái iba a ser trasladado los 189 kilos de oro detectado en Birubiru. Rodrigo Paz y Keiko Fujimori, dos herederos del poder ante el reto de gobernar en crisis. ¿Qué les parece? Claro, Keiko Fujimori, su padre fue presidente, ¿no? Alberto Fujimori. Y Rodrigo Paz, su padre Jaime Paz. Rodrigo Paz y Keiko Fujimori, dos herederos del poder ante el reto de gobernar en crisis. Dice, vamos a leer esto un poquito. Me gusta cómo está planteado el tema, ¿no? Que dice así. La investidura de la presidenta electa de Perú reunirá el 28 de julio en Lima a los hijos de Jaime Paz Zamora y Alberto Fujimori. El ex canciller Ronald McLean sostiene que ambos mandatarios deberán decidir hasta dónde están dispuestos a asumir el costo político de las medidas que requieren sus países. La investidura de la presidenta electa del Perú reunirá el 28 de julio en Lima a los hijos de Jaime Paz Zamora y Alberto Fujimori. El ex canciller, bueno, ya estamos. La posición de Keiko Fujimori como presidenta de Perú mostrará una singular coincidencia política entre ese país y Bolivia. En el Congreso peruano estarán la futura mandataria y el presidente Rodrigo Paz, hijos de dos exgobernantes que ejercieron simultáneamente el poder durante los primeros años de la década del 90. Jaime Paz Zamora gobernó Bolivia entre agosto de 1989 y agosto de 1993, mientras Alberto Fujimori, Perú entre el 90 y 2000. Ambos coincidieron como mandatarios entre el 90 y 93, un periodo durante el cual se impulsaron algunos de los principales entendimientos bilaterales de las últimas décadas. Entre esos acuerdos figuran los convenios de Hilo, suscrito el 24 de enero de 1992. Perú permitió la participación boliviana en una zona franca turística de playa conocida como Bolivia Mar, mediante una franja de 5 kilómetros por un plazo de 99 años. El acuerdo fue ampliado en el 2010 por los entonces presidentes Evo Morales y Alan García, quienes plantearon una zona franca industrial y económica especial, facilidades portuarias y una extensión de la zona turística. Sin embargo, la Comisión de Relaciones Exteriores del Congreso peruano archivó en julio de 2022 las propuestas legislativas destinadas a aprobar el protocolo del 2010 y las presiones negociadas en el 2012. Por lo tanto, la ampliación no llegó a ser ratificada por el legislativo peruano. Y aquí está una fotito del año 92 de Jaime Paz y Alberto Fujimori en 1992. ¿Cómo es la historia, no? La historia. La presencia de Rodrigo Paz en la transmisión del mando fue confirmada por el canciller peruano Carlos Pareja después de una reunión con Fujimori. El jefe de la diplomacia peruana informó que la ceremonia se realizará el próximo martes 28 de julio y que las actividades protocolares se extenderán entre el 27 y el 29 de julio. Pareja anunció también la asistencia del rey de España, Felipe VI, y de los presidentes Javier Milei de Argentina, José Antonio Kast de Chile, Daniel Noboa de Ecuador, Santiago Peña del Paraguay, Yamandú Orsiz de Uruguay, José Raúl Molino de Panamá. La lista incluye además el presidente electo de Honduras, Nasri Asfura, y el primer ministro de Aruba, Mike Emán. La expresidenta boliviana Yanine Áñez comunicó por su parte mediante sus redes sociales que también recibió la invitación. Agradezco profundamente a la presidenta electa del Perú, Keiko Fujimori, por la invitación a acompañarle en el acto de su posesión presidencial. Escribió Áñez, destacó que Fujimori será la primera mujer elegida por voto popular para ejercer la presidencia peruana.

Son las 11:58, planteamiento de McLean, Ronald McLean. A partir de esas coincidencias, el ex canciller boliviano Ronald McLean Avaroa planteó una pregunta que, según su análisis, puede definir las administraciones de Fujimori y Paz. ¿Debe un gobernante privilegiar su futuro político o el futuro de su país? Dice. En una columna de opinión publicada el martes 21 de julio, McLean preguntó si ambos gobernantes estarán dispuestos a asumir los riesgos personales y políticos que implica adoptar decisiones difíciles durante una crisis. También cuestionó si buscarán preservar su popularidad o aceptarán el desgaste que pueda provocar una reforma considerada necesaria. El planteamiento pertenece al análisis personal del ex canciller McLean. Presenta a Alberto Fujimori, al expresidente ecuatoriano Yamil Mahaut y al boliviano Gonzalo Sánchez de Lozada como gobernantes que, desde su perspectiva, adoptaron decisiones determinantes, pero acabaron pagando costos como el derrocamiento, el exilio, el aislamiento político o la prisión. En el caso boliviano, McLean sostiene que el recuerdo de la caída de Sánchez Lozada en octubre de 2003 todavía influye sobre las autoridades que temen ejecutar medidas capaces de provocar una fuerte reacción social. En esa línea, criticó al gobierno de Paz por lo que considera una tardía respuesta a la crisis económica y a los bloqueos de mayo y junio. Bolivia llega a este nuevo acercamiento con Perú mientras busca estabilizar su economía. El ministro de Economía, José Gabriel Espinosa, declaró que el gobierno está cerca de anunciar un acuerdo con el Fondo Monetario Internacional por entre 2.500 a 2.800 millones de dólares. Según él mismo, más de la mitad de sus recursos se destinarán a fortalecer reservas internacionales del Banco Central. Bueno, sigue todavía este artículo, es un poquito más amplio. Ahí la paramos, ahí está ahí. 11:59 minutos.

Bien, revisando algo más que me llamó la atención, la diferencia de edad entre lo que es Alberto Fujimori y Jaime Paz. Fujimori nació en Lima, Perú, en 28 de julio de 1938. El otro día veía un documental de Fujimori y su padre japonés vino a Perú a probar suerte. Después de unos 6 años de estar en Perú, vuelve a Japón para ir a casarse y volver con su esposa japonesa. Y ya Fujimori evidentemente nace en Perú, de padres japoneses, y decían que Fujimori, claro, en su entorno familiar hablaba todo japonés con sus padres, ¿no? Y recién tuvo que aprender a hablar español como a los 6 años cuando tuvo que entrar a la escuela. Y bueno, 1938 nació Fujimori, y Jaime Paz, ¿cuándo nació? Nació el 39. La diferencia es, nació el 15 de abril del 39 y Fujimori nació en julio, ¿no? Estamos hablando que la diferencia de edad entre Fujimori y Jaime Paz Zamora era menos de un año, ¿no? 8 o 9 meses. Y bueno, así la vida, ¿no? Un poquito para ver algo de historia, de parecido hoy aquí. Y hoy se estarán juntando en esa posesión Fujimori con la hija, o sea, los hijos de estos exmandatarios, ahora en calidad también de presidentes, ¿no? Bueno, seguimos, amigos. Rechazo a la moneda boliviana en Perú agrava crisis de comercio y gremiales anuncian movilizaciones. Dice, ¿qué está pasando ahora aquí? What happened? Y Macan Caipi. La dirigencia denuncia que proveedores peruanos ya no aceptan pagos en moneda boliviana mientras el acceso al dólar se vuelve cada vez más costoso. Advierten desabastecimiento, mayores precios y restricciones al crédito para los importadores. Los comerciantes importadores que enfrentan nuevo obstáculo para abastecer de mercados a los mercados del país. La dirigente gremial de La Paz, Mercedes Quisbel, aseguró que proveedores en Perú dejaron de aceptar pagos en bolivianos debido a la pérdida del valor de la moneda nacional y ahora exigen transacciones en dólares, una situación que, según informó, incrementa los costos de importación y pone en riesgo el abastecimiento de distintos productos. La verdad, estoy muy preocupada, la verdad está muy preocupante, dice. Los hermanos peruanos nos dicen que nuestra moneda se ha devaluado completamente y ya no quieren recibir bolivianos, solo aceptan dólares, afirmó la dirigente en una entrevista, dice. Quisbel explicó que conseguir divisas se ha convertido en uno de los principales problemas para los importadores, ya que el tipo de cambio del dólar continúa en ascenso y encareciendo la reposición de mercadería. Vendemos un producto y cuando queremos volver a comprarlo ya no alcanza el mismo dinero porque el dólar volvió a subir. Cada día que pasa aumenta el costo, sostuvo. El representante señaló que esta situación, dice, vamos a ver, hay una llamadita al parecer.

Bien, amigos y amigos, son las 12:06, 12:06. ¿Qué más? Estábamos aquí. Vendemos productos cuando queremos volver a comprarlos y no alcanza el mismo dinero porque el dólar volvió a subir. Cada día que pasa aumenta el costo, sostuvo. La representante señaló que esta situación no solo afecta al comercio con Perú, sino también con Chile, donde las operaciones se realizan exclusivamente en dólares. Además, recuerdo que los costos logísticos y los trámites aduaneros también deben pagarse en esa moneda. Mercados con menor movimiento. Según Kisber, el incremento de los costos ya se refleja en una caída de las ventas, especialmente de productos importados como línea blanca. Indicó que los consumidores priorizan actualmente la compra de alimentos y productos de la canasta familiar, mientras disminuye la demanda de bienes duraderos. Los mercados se han vaciado, la gente ya no compra productos que no sean de primera necesidad, afirmó.

Bien, amigos, amigos, son las 12:13. 12:13. Gracias, como siempre, por estar en compañía de Huara Comunicaciones, Huara Communication, cadena radial de la integración y su revista informativa, Agenda Matinal. Bueno, acabamos de recibir, estamos un audio sobre la queja de que están vendiendo a 35 bolivianos la garrafa de gas en las tiendas, o bueno, en una tienda en particular ubicada en la avenida Florida, y cuando entró Pigas está sigue a 22.50 el gas. Dice, pero ¿cómo de ahí allá estamos subiendo más de 13, 14 pesos la venta de gas? Y habíamos tenido la oportunidad de hablar con el señor Peinado, ¿no? Defensa del consumidor. Dijo, me avisan ustedes, yo que ese rato voy a intervenir. No tengo a mano el teléfono de Peinado, sino ahorita ya estuviéramos en comunicación con Peinado, a ver si nuestro cazador, si nos está sintonizando, que nos mande el número de Peinado. O vamos a ver qué averiguamos, si no es para hoy, pero mañana hablaremos seguro con Peinado para que nos dé su lectura, su versión sobre este tema. Gracias al amigo oyente por siempre estar atento a la sintonía de Huara Comunicaciones y vamos a hacerle seguimiento a este tema. Seguimos, Gobierno de Paz anuncia visita a CAS a Bolivia. Gobierno de Paz anuncia visita de CAS a Bolivia que se debió reprogramar. Anuncia visita de CAS a Bolivia que se debió reprogramar por conflictos, dicen. Ah, ya, porque habían los bloqueos, todo tenía que llegar y bueno, se reprogramó para ahora, ¿no? Para estos días seguramente. Incendios, Rodrigo Paz llega a Tarija y se une con autoridades locales. Cumbre minera ni siquiera comenzó y queda en suspenso, dice. Clima en Santa Cruz. Santa Cruz se despide de las lluvias. Este jueves llega el día más frío y luego vuelve el calor. Dice, a ver, vamos a leer esta noticia. Cuando son las 12:15, señores, 12:15. Santa Cruz se despide de las lluvias. Este jueves llega el día más frío y luego vuelve el calor, dice. El jueves la temperatura caerá hasta 14 grados en la capital cruceña. Desde el domingo 26 de julio habrá vientos del norte con máximas de 30 grados. Las lluvias débiles que se registraron en Santa Cruz marcarán el cierre del breve episodio de inestabilidad climática. De acuerdo con el agrometeorólogo Luis Alpire, ingresó un frente frío leve con lluvias este miércoles. Las precipitaciones persistirán durante gran parte de la mañana, pero cesarán por la tarde. El especialista explicó que este cambio de condiciones provocará un descenso de temperaturas, siendo el jueves 23 de julio la jornada más fría de la semana en la capital cruceña, Andrés Ibáñez y el norte integrado, con una mínima de 14 y la máxima de 18 grados. Para el viernes 24 de julio se prevé la mínima de 15 y una máxima de 26, mientras que el sábado 25 de julio las temperaturas oscilarán entre 16 y 24 grados debido a la variación temporal en la dirección de los vientos. El domingo 26 de julio retornará la calor con la consolidación de vientos del norte. Las temperaturas alcanzarán 30 grados y se espera ráfagas de hasta 60 kilómetros por hora en la capital cruceña, Andrés Ibáñez y norte integrado. Bueno, amigo, ya sabe cómo va a estar el tiempo acá en Santa Cruz y el norte integrado. SEMOS, Defensa Civil, registra 1.169 focos de calor en Santa Cruz, Tarija. ¿Qué más? Irregularidades en documentación llevan a detectar las maletas con oro en Birubiru. Tarija, sexto día de incendio en Tarija, sofocan el fuego en cuatro comunidades y persisten en otro sector. Santa Cruz de la Sierra, Johnny Fernández debe declarar por presunta malversación de bolivianos 66 millones destinados a un viaducto. Economía, dólar flexible llega a bolivianos 11 y presiona al aparato productivo. ¿Qué más? Tenemos todavía algunas repercusiones del Mundial. Ayala, estoy arrepentido. Si veo a Dani Olmo, le pediré disculpas en persona, dice Ayala. ¿Qué había pasado con Ayala? ¿Qué hizo Ayala? A ver, vamos a ver. ¿Qué dijo Ayala? ¿Qué pasó? El exfutbolista argentino Roberto Fabián Ayala, componente del cuerpo técnico de Leonel Scaloni en la selección argentina, se mostró arrepentido de su comportamiento tras la final del Mundial y aseguró que si ve al español Dani Olmo le pedirá disculpas en persona por el empujón que le dio. Obviamente que estoy arrepentido por el lugar que yo ocupo, no puedo permitirme que un sentimiento o lo que pueda llegar a recibir de la otra parte cambie mi humor y mis actos. Estoy arrepentido. Para mí son cosas que quedan ahí y ya está, dijo este miércoles en una entrevista
en Sport Media en Valencia Capital Radio, dice. ¿Qué más? ¿Qué más? Que por acá dice Guillermo Vizcarra entra en la órbita de San Lorenzo. Bueno, Miguelito fue titular en la goleada de Santos en Venezuela. La Copa Bolivia 2026 define sus grupos este miércoles. Bueno, así están las noticias, amigos. ¿Qué más tenemos a esta hora del mediodía, cuando son las 12:18? Salud en Santa Cruz, paro de hospitales en Santa Cruz, cumple su segundo día. Gobernación atribuye deuda al gobierno. CAF lanza Fondo Vela para movilizar hasta 150 millones hacia inversiones de impacto. Seguimos. Senado prevé la aprobación del presupuesto general del Estado 2026 la próxima semana. El periodista cruceño pierde, el periodismo cruceño pierde a Yerko Guevara. Este miércoles le darán su último adiós. ¿Quién es este Yerko Guevara? Me parece, creo que en Unitel, algo, ¿no? Trabajaba. A ver. El periodista será velado este miércoles en redes sociales. Colegas lo recuerdan como un profesional íntegro y un gran amigo. El periodista cruceño Yerko Guevara será velado este miércoles después del mediodía en su domicilio particular ubicado en la Avenida Olímpica, Séptimo Anillo, zona Avenida Moscú, donde familiares y amigos, colegas, allegados podrán darle el último adiós. Las noticias de su fallecimiento ocurrió cerca de las 18:15 de este martes en una clínica de Santa Cruz. Generó numerosas muestras de pesar en redes sociales. Periodistas, medios de comunicación, instituciones y ciudadanos expresaron su condolencia y recordaron su trayectoria, resaltando su profesionalismo, compromiso con la información y la calidad humana. Guevara inició su camino en la comunicación en 1995, cuando incursionó en la radio. Posteriormente se dedicó al periodismo, profesión que ejerció durante más de dos décadas, en la que dejó huellas con su entrega y su vocación y vocación de servicio. En las publicaciones compartidas, tras conocer su deceso, sus colegas lo descubrieron como un gran amigo, un profesional intachable y un periodista comprometido con su labor, cuyo legado permanecerá entre quienes compartieron con él el ejercicio de este oficio. ¿Qué más? Bueno, eso es Yerko Guevara, ¿no? Bueno, seguimos, amigos, seguimos. País, 12 ciudadanos de Estados Unidos decidirán si Sebastián Marcet es condenado a cadena perpetua, señores. Y bueno, y finalmente tenemos esta noticia de la BBC de Londres que dice: miles de extranjeros han muerto combatiendo para Rusia en la guerra con Ucrania, ¿no? Y lo que está pasando en el caso boliviano se ha podido ver. Por lo menos 3.586 extranjeros de más de 40 países han muerto combatiendo por Rusia desde el inicio de su invasión a gran escala a Ucrania, según una investigación de la BBC. Esto incluye a prisioneros reclutados en las cárceles rusas, migrantes que alegan que fueron obligados o engañados, voluntarios atraídos por salarios altos y tropas regulares norcoreanas que fueron enviados bajo el acuerdo entre Moscú y Pyongyang. El servicio ruso de la BBC y el medio de comunicación independiente Mediazona llevan un registro de las bajas rusas verificadas utilizando información de fuente abierta como los anuncios oficiales, mensajes y fotos de tumbas en redes sociales y conmemoración de guerras. Edson Cam Wiseyin, dice Facebook, uno de los ciudadanos extranjeros que murió combatiendo por Rusia era Edson Cam Wiseyin, de Uganda. Uno de los que está en la lista es Edson Cam Wiseyin, de Uganda. Según su familia, él creyó que iba a Rusia para trabajar como guardia de seguridad. El ugandés de 45 años había trabajado como guardia en Irak y Afganistán en los 2000, pero nunca había participado en un combate real, contó a la prensa su esposa Carolina Mokusa. Después de que el empleo de seguridad en el extranjero se agotó, regresó a Uganda, donde condujo un taxi e intentó dedicarse a la labranza. El dinero era escasamente suficiente para sostener a su esposa y sus dos hijos. En diciembre de 2025 le dijo a su familia que había encontrado otro trabajo de seguridad, esta vez en Rusia, pero el 16 de enero de ese año llamó a su esposa con noticias diferentes. Me pidió que rezara por él porque estaba recibiendo entrenamiento militar y pronto lo enviarían al frente, relató al diario alemán TASS. Una semana después, Kamseyev murió en Kupiansk, en el noreste de Ucrania, como lo pudo verificar el servicio ruso de la BBC. Su esposa continúa tratando de traer su cuerpo a casa. Los medios locales reportaron que las autoridades ugandesas se negaron a coordinar su regreso. Por lo menos otros dos ugandeses han muerto combatiendo para Rusia hasta junio de 2026, informaron los medios de Uganda. Aquí está. Bueno, amigos,
Con esto me despido. 12 del mediodía, 23 minutos. Gracias, amigas y amigos. Que tengan todos ustedes una feliz tarde-noche. Nos reencontramos tomorrow, Kaya Punchay, como siempre, con más de su revista informativa Agenda Matinal.

0: Son las 12 del día con 23 minutos.
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0: Son las 12 del día con 37 minutos.
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1: Son las 12 del día con 51 minutos.
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0: Es la 1:05 p.m.
1: La señora Ana acaba de preparar unos cuñapeces para sus amigas que vienen a tomar el cafecito. Tiene el aire prendido, pero igual le hace calor porque no ha cerrado bien las ventanas.
2: El aire caliente es Santa Cruz, importadores de vehículos, y realmente el puerto seco es lo que realmente nosotros queremos como gobierno, bajo la línea del presidente Rodrigo Paz, es lograr esta Bolivia hiperconectada.
3: La autoridad asumió el compromiso de hacer realidad el funcionamiento de la infraestructura tan anhelada por la población orureña y también por la población boliviana en general, debido a los beneficios que podría representar de forma inmediata.
2: Entonces, realmente este puerto seco es algo muy importante. Ya son, creo que, más de 25 años de anhelo de Oruro, y realmente va a traer un gran desarrollo si lo logramos hacer. Ayer hicimos un compromiso con el gobernador. Yo me vine con tarea para ver el tema de aduana, cancillería y otros, pero la idea es de que el puerto seco funcione, además de que es un puerto seco que puede tener alianzas público-privadas, o sea, puede haber privados que puedan invertir en el lugar y instalen en el lugar ciertos depósitos que necesitan. Por ejemplo, no sé, la gente que exporta soya puede tener un lugar para tener silos de soya y desde ahí ya exportar hacia el exterior, ¿no?
3: También el ministro Zamora recalcó que el gobierno nacional prevé obras de magnitud a corto, mediano y largo plazo en todo el país mediante la conformación de equipos de trabajo multidisciplinarios e interinstitucionales.
2: Porque hay proyectos al mediano, otros al corto, o sea, mediano, o corto, mediano y largo plazo. Por ejemplo, el tema del puerto seco de Oruro, a mí me parece un proyecto que se lo puede hacer de manera inmediata. ¿Por qué? Porque ya tienes la infraestructura y todo eso, ¿no? Y ahí es un tema de coordinación con el gobernador de Oruro y obviamente con el gobierno, porque ahí interviene aduana, SENASAC y obras públicas, ¿no? Y otros ministerios. Eso vamos a armar, ya hemos quedado con el gobernador, hemos hecho un punteo y yo voy a trabajar en un equipo de coordinación para Puerto Seco. En lo que es el tema ferroviario, estamos trabajando primero con los estudios de esa rehabilitación que va hasta Huaqui. Entonces, aquí lo único que es ver cómo se lo hace. Para eso también vamos a trabajar con un equipo multidisciplinario para que vean el tema de cómo conviene, si conviene, quiénes intervienen, y es lo mismo, ¿no? Involucrar a aduanas, SENASAC, Ministerio obviamente de Desarrollo Productivo. Entonces, estamos trabajando con un equipo y obviamente estamos tratando de que el Ministerio de Obras Públicas encabece todos estos temas.
3: Trece horas 11 minutos.
4: Karen Longerich exige al canciller Aramayo demostrar acusaciones sobre su gestión y cuestiona su eficiencia en política exterior.
3: Es de conocimiento general que el ministro de Relaciones Exteriores, Fernando Aramayo, rechazó críticas por la demora en la designación de embajadores y afirmó que durante el gobierno transitorio de Jeanine Áñez, la Cancillería destinó 45 millones de bolivianos a un cuerpo diplomático que fue retirado con la nueva administración.
4: Quien fungió como canciller en ese entonces, Karen Longerich, conversó con Panamericana al respecto y sostuvo que Fernando Aramayo busca justificar una gestión deficiente en política internacional transcurridos 8 meses de gobierno y le exige que demuestre públicamente las acusaciones.
5: He escuchado al canciller tratando de justificar la irregular o más bien la deficiente gestión del gobierno en materia de política internacional. Bien, yo pienso que es de caballeros sustentar las acusaciones que se hacen contra otras personas, por lo cual espero que el señor Aramayo demuestre que en mi gestión se habrían malgastado 45 millones de bolivianos. Espero que el señor Aramayo haga públicas las planillas del personal del servicio exterior que se designó durante mi gestión. No es la primera vez que insinúa también que yo habría contratado a mis familiares para ocupar cargos en el exterior. Yo creo que la seriedad de su investidura, Juan José, exige que respecto a este tema de contrataciones, diga el señor Aramayo de los nombres de mi familia que supuestamente han ocupado cargos diplomáticos.
3: Para la diplomática, Aramayo sigue la línea del masismo al amedrentarla con procesos judiciales, ya que las decisiones tomadas se orientaron a retirar a operadores políticos y mantener solo a profesionales de carrera.
5: Creo que el señor Aramayo apela a los mismos argumentos que han apelado los cancilleres del MAS, más propiamente el señor Rogelio Maita, que siempre se valía de acusaciones falsas, de calumnias, de difamaciones, pero creo que él está siguiendo la misma línea. Ha insinuado que podría yo tener aún más procesos judiciales. Eso quiere decir que también está tratando de amedrentarme con procesos judiciales, ¿no? Al puro estilo masista. Durante mi gestión, efectivamente, se despidió al 90% de los funcionarios del MAS, quedó un 10% que eran funcionarios de carrera, profesionales muy capaces, y que yo misma les pedí que se quedaran a trabajar porque era personal muy destacado. Y efectivamente cesé a todos los operadores políticos del MAS que estaban en el exterior, y el 90% de los funcionarios que se designó en el servicio exterior eran funcionarios de carrera.
3: Longaritz ratificó sus cuestionamientos a la gestión del gobierno actual y reafirmó su percepción de que los discursos son repetitivos, pero no eficientes.
5: Yo personalmente, como ciudadana boliviana, no veo absolutamente ningún resultado en los 8 meses de gestión que él lleva en la Cancillería. Más allá de sendos discursos que obviamente ya son tan repetidos, no anuncia ningún logro efectivo, no se ha materializado nada de aquello que propuso desde el primer día. Entonces yo creo que es de gente honorable también el aceptar las críticas. El único sentido que tiene es de recuperar un patrimonio que es del país, no es del gobierno de turno. La política exterior es un patrimonio del país, de todos los bolivianos, que tenemos el absoluto derecho de perseguir nuestros objetivos a través de aquello que la comunidad internacional puede apoyar, impulsar o coadyuvar. Pero si él no está haciendo nada, bueno, debe ser por algo. Yo estimo que es una decisión política más que debido a un obstáculo económico, legal o administrativo.
4: Trece horas, 17 minutos.
3: Formulan reflexiones sobre la pertinencia de realizar cambios en el gabinete ministerial.
4: A través de Panamericana, el ministro de la Presidencia, Jerjes Justiniano, compartió criterios sobre la necesidad de que el presidente Rodrigo Paz realice cambios en su gabinete de ministros, ahora que cobran fuerza rumores de reasignaciones de cargo y nombramientos sorpresivos.
0: Y si no está funcionando el gobierno, no es solo el presidente el que no está funcionando, sino que no está funcionando su gabinete ministerial, porque sus ministros no están funcionando, y creo que el hecho de decir que va a hacer un reajuste en el gabinete es porque está reconociendo que en estos 8 meses de gestión no ha encontrado, en realidad, no está teniendo los interlocutores necesarios, que son interlocutores políticos. Los ministros deben ser políticos. Es cierto, deben tener respaldos técnicos, pero tienen que tener vocación política, porque el ministerio tiene y atiende asuntos directos con la ciudadanía. Por lo tanto, en este momento lo que existen son deficiencias, creo yo, en ese sentido. No están existiendo las personas adecuadas para solucionar los problemas de la ciudadanía.
3: Para la ex autoridad de Estado es importante recordar que todo ministerio cuenta con una estructura administrativa que debe contar con solvencia técnica y académica, mientras el titular de cada despacho, además de dicho conocimiento, debería distinguirse por su capacidad de diálogo y concertación con la ciudadanía.
0: Todo ministerio tiene una estructura. La estructura quiere decir que tiene viceministros que se ocupan de determinadas áreas, y cada viceministro tiene directores, tiene secretarios, que es ahí donde deben estar los técnicos, el aspecto técnico, porque cada una de estas áreas tiene que tener un enfoque técnico. Quiero decir, cuando hablo de técnico me refiero a especializado en el área. Sí, el ministro debe tener una idea de ello, sin lugar a duda, pero el ministro tiene que tener sobre todo capacidad de diálogo, de concertación, de convencimiento a la ciudadanía. Si un ministro no es capaz de solucionar un conflicto, no sirve como ministro. Y entonces el presidente debe tener la habilidad de decir, este señor no me sirve, lo tengo que cambiar. Al final y al cabo es una especie de fusible, vamos a llamarlo así. Porque antes que haga un cortocircuito con el presidente y vaya la gente a reclamarle al presidente, el presidente tiene que decir, es que el ministro es el que tiene que solucionar. Y si no funciona, cambie de ministro.
3: En opinión del analista político Ricardo Fuentes, las posibles designaciones deben ser previamente analizadas y contempladas en un programa gubernamental de desarrollo político, económico y social, a fin de no generar susceptibilidades o improvisación.
6: El gobierno debe presentar un plan quinquenal a la Asamblea Legislativa, que debería ser el rumbo, el norte, la guía para la conducción del gobierno. Esto es lo que nos preocupa. Porque si estamos, digamos, improvisando soluciones, esperando que la composición del gabinete alegre probables definiciones, no vamos a tener un rumbo bien definido. Entonces, cualquiera que sea la composición, si no tenemos en primera instancia ese programa de desarrollo económico y social planteado expresamente, lo que venga puede ser improvisado. Y lo otro es que tiene que ser de interés del gobierno buscar un proceso de concertación. El consenso es imposible, no se da. El diálogo es posible, pero tenemos que ser capaces los bolivianos de ponernos de acuerdo en objetivos mínimos que trasciendan los límites de un gobierno, de la gestión de un gobierno, y podamos ya señalar políticas de Estado.
3: Trece horas, 20 minutos.
4: Se generan críticas por la forma en que se quiso llevar adelante la cumbre minera.
3: El investigador potosino Milton Lérida ha lamentado la forma en que se quiso iniciar la cumbre minera e identificó algunos niveles de irresponsabilidad respecto a la forma en que se quiso llevar adelante este evento, que por ahora ha quedado suspendido.
4: En ese contexto, Milton Lérida ha lamentado que ni siquiera existía la estructuración de un temario ordenado para llevar a cabo la cumbre, pues además habían algunos intereses de por medio.
7: No es, digamos, responsable que hasta las 3 de la tarde, cuando fui a la secretaría o a correspondencia del ministerio, me indicaron que ya hace 15 días habían cerrado, que estaba totalmente lleno, no había posibilidades de eso. Y en la noche sale la noticia de que se suspende esto porque habría algunos cuestionamientos de las cooperativas que están organizados en el norte de La Paz con la FENCOMIN, que estarían en el sector de Potosí y Oruro. Es muy lamentable, porque yo veía ya, porque no había temarios concretos.
3: En este sentido, el investigador ha mencionado que, en primer lugar, el país debe dotarse de una política minera para diseñar las directrices en este tema, y en este sentido, cambiar, por ejemplo, el hecho de que la exportación solo de las materias primas.
7: Pero lo que falta es una política minera. En la política minera va a estar definido quiénes van a ser los actores principales, cómo se va a distribuir los beneficios, dónde se va a realizar esto, en qué etapa se va a hacer. No tenemos, no conocemos actualmente a qué rumbo estamos yendo, si vamos a perseguir la industrialización de los minerales o lo vamos a dejar, porque hasta ahora estamos repitiendo desde hace 500 años lo mismo: exportar materia prima, exportar productos mineralógicos sin procesar. Y en esas condiciones yo creo que se puede, de todas maneras, se puede arreglar, porque como se dice que para todo hay solución, menos para la muerte, pero lo que falta es que hay que conversar y hay que analizar bastante, mucho más si los minerales en este momento es un recurso que genera bastante alivio para la economía boliviana.
3: Trece horas 23 minutos.
4: El Fedecomín Potosí fundamenta inconformidad con la cumbre minera convocada por el gobierno.
3: De acuerdo a la información, la cumbre minera 2026 promovida por el gobierno fue reprogramada para adoptar un cambio de modalidad en aras de evitar conflictos y fricciones entre representantes del área.
4: El presidente de la Federación Departamental de Cooperativas Mineras, Fedecomín Potosí, Oscar Chavarría, fundamentó la molestia a través de Panamericana.
8: Lamentablemente, el sector minero cooperativista se siente lamentablemente nuevamente utilizado. Esa es la palabra exacta, nuevamente utilizado. Lamentablemente se ha tenido que, bueno, tomar la dura decisión de que se suspende esta cumbre, porque lamentablemente no hemos sido tomados en cuenta nuevamente, no hemos sido invitados, y bueno, tengo que desmentir desde aquí que lamentablemente el ministro de Minería está indicando de que se ha trabajado con los tres actores. No, no se ha trabajado con los tres actores, nunca se ha trabajado. Lamentablemente esta es una decisión que lamentablemente mella la dignidad de este sector tan productivo como es el sector minero cooperativista a nivel nacional.
3: El dirigente sostuvo que la falla del encuentro radica en la presencia de sectores que no gozan de verdadera representatividad, generando sospechas sobre una intención de las autoridades de imponer nuevas normas sin tomar en cuenta las propuestas elaboradas por los asistentes.
8: Lamentablemente ha fallado que, bueno, el ministro de Minería se está equivocando de rabo a rabo, tengo que decirle, porque lamentablemente está queriendo direccionar esta cumbre minera a favor de ciertos actores mineros que ni siquiera están reconocidos. Está queriendo direccionar, bueno, con leyes que lamentablemente están favoreciendo al sector empresarial. ¿Y dónde está la ponencia? ¿Dónde está la ideología? ¿Dónde está el beneficio que va a rescatar principalmente este sector? No lo vemos, lamentablemente son 6 ejes temáticos que ha tomado principalmente el Ministerio de Minería y nos los ha presentado ya como de una forma de que simplemente se tiene que aprobar estos 6 ejes temáticos. ¿Y dónde está el trabajo que nosotros hemos presentado principalmente, por ejemplo, con los contratos mineros? Estamos hablando de la preconsulta, las regalías mineras que tanto habla la población de que el sector minero cooperativista no aporta con respecto a sus tributaciones, pero son todas esas situaciones.
4: Trece horas 27 minutos.
3: Explican pasos que se sigue para viabilizar proyectos de ley para completar las elecciones judiciales.
4: Esta mañana el senador de la bancada del Partido Demócrata Cristiano, Eric Soruco, se ha referido a la aprobación en la Comisión de Constitución de la Cámara de Diputados del proyecto de ley que permite elecciones judiciales para los cargos acéfalos y explicó los pasos que se están siguiendo en este ámbito.
3: En este contexto, Soruco ha mencionado que se están realizando las consultas necesarias en el mismo ámbito judicial, en mesas técnicas, para ver la viabilidad del proyecto mencionado.
9: Mi persona es el proyectista que presentó esa ley y conjuntamente con el presidente de la Comisión de Constitución, el senador de Chuquisaca, Daniel Ortiz, se conformó una reunión técnica con el Tribunal Supremo de Justicia donde se ha conformado una mesa técnica y estamos a la espera del informe del Tribunal Supremo de Justicia para ver y viabilizar y canalizar el trabajo mediante las mesas técnicas, donde posteriormente se accederá el informe correspondiente, se ingresará la ley al Senado, o ahí se determinará si procede o no procede, hay los recursos o no hay los recursos para que haya elecciones.
10: ¿Es viable hacer elecciones para cargos acéfalos en el ámbito judicial?
9: Eso lo tiene que determinar, como le digo, tanto la Comisión de Constitución, mi persona como senador proyectista y el Tribunal Supremo Electoral, que es el órgano que maneja también los recursos para que se lleven adelante las elecciones.
3: Respecto a la existencia de otras iniciativas en este mismo tema, el legislador ha insistido en que será el Tribunal Electoral que brinde un informe sobre la viabilidad de las elecciones judiciales para los cargos que aún quedan acéfalos.
9: Efectivamente, también esa es otra propuesta, pero yo como proyectista de esa ley necesito primero coordinar con el Tribunal Supremo Electoral y con la Comisión de Constitución.
10: Y ahora, ¿cuál es el espíritu, senador, para este proyecto de ley? Es decir, ¿habrá consensos para viabilizar esto? Porque también en el fondo se está hablando de una reforma constitucional, reforma estructural, ¿no?
9: Sí, efectivamente, ¿no? Por eso la Asamblea Legislativa es el órgano deliberante fiscalizador del Estado. Entonces ahí es donde se va a deliberar, pero también para que se proceda ese proyecto de ley se necesita el informe técnico del Tribunal Supremo Electoral, que es el que estamos esperando.
3: Una de la tarde, 28 minutos.
4: Incautan 189 kilos de oro en Birubiru, investigan presunto intento de exportación irregular con destino a Dubái.
3: El cargamento fue detectado durante controles en el Aeropuerto Internacional de Birubiru. La Fuerza Especial de Lucha contra el Crimen aprehendió al portador y verifica la autenticidad de la documentación presentada.
4: Un operativo de control realizado en el Aeropuerto Internacional de Birubiru en Santa Cruz derivó en incautación de 189 kilogramos de oro que iban a ser enviados a Dubái, Emiratos Árabes Unidos, en un vuelo privado. La carga quedó retenida mientras las autoridades investigan si la exportación cumplía con los requisitos legales o si se trata de un caso de tráfico ilegal de minerales.
3: El director nacional de la Fuerza Especial de Lucha contra el Crimen, Johnny Coca, informó que el procedimiento se realizó durante la madrugada de este miércoles, cuando el personal de seguridad detectó inconsistencias en la documentación presentada por el propietario del cargamento.
4: Según el reporte policial, el portador recibió certificados emitidos por el Servicio Nacional de Registro y Control de la Comercialización de Minerales y Metales, Senarecom. Sin embargo, al verificar la información mediante el código QR incorporado en los documentos, el sistema no logró validar su autenticidad, lo que activó el protocolo de investigación.
3: Ante estas inconsistencias, el hombre fue aprehendido y trasladado para prestar su declaración informativa, mientras peritos y autoridades revisan la legalidad de la documentación y el origen del mineral.
4: La policía también indaga si el transporte del oro fue realizado por una empresa privada autorizada y si todos los trámites de exportación fueron cumplidos conforme a la normativa vigente.
3: La Fuerza Especial de Lucha contra el Crimen precisó que por el momento no existe una acusación definitiva, ya que la investigación busca establecer si se trató de un error administrativo o de un intento de exportación ilegal.
4: En caso de confirmarse que la documentación fue falsificada o no corresponde al cargamento, el hecho podría configurar delitos vinculados al tráfico ilícito de minerales, falsedad documental y legitimación de ganancias ilícitas, dependiendo de los resultados de la investigación.
3: Si por el contrario la documentación resulta válida y las inconsistencias son aclaradas, las autoridades procederán a liberar el cargamento.
4: Así finalizamos este bloque de información. Gracias por la sintonía.
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0: Es la 1:33 p.m.
1: La señora Ana acaba de preparar unos cuñapeces para sus amigas que vienen a tomar el cafecito. Tiene el aire prendido, pero igual le hace calor porque no ha cerrado bien las ventanas y el aire caliente se entra por todos lados. De pronto, aparece tras su ventana un señor de sombrero y chaqueta verde. Le toca el vidrio.
2: Sí, joven, ¿qué desea?
3: Disculpe, señora, por entrometerme, pero primero me quiero presentar. 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
2: ¿Y yo qué tengo que ver con eso?
3: Todo, señora. Usted tiene todo que ver.
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3: 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Le explico. En el ratito que he estado aquí, he visto cómo se ha abierto esa heladera más de 20 veces. Eso gasta energía eléctrica al fósforo.

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0: Amables oyentes, bienvenidos, como es de costumbre, al único programa de superación personal en toda la radiofonía latinoamericana, como es este programa de la serie El Mensajero de su Destino, llegando hasta ustedes con palabras, con consejos y con orientaciones llenos de conciencia y de ética profesional. Me siento muy contento, muy alegre, muy reconfortado, y especialmente siento la satisfacción del deber cumplido. Por lo menos me hablaba ayer un señor y me decía: don Lixer, en el programa de hoy usted hablaba de una forma tan clara y tan concreta, explicaba los pormenores de la vida, y yo no sé qué estaba pensando durante toda mi existencia, que no me había dado cuenta que verdaderamente todo lo que usted habla me estaba aconteciendo a mí. Me ha despertado usted ante la cruda realidad de la vida, don Lixer. He prestado tanta atención a su programa que ahora le doy las gracias a Dios por haberlo puesto en nuestro camino y porque usted todos los días esté con nosotros aconsejándonos. Y se imaginan ustedes cómo me siento yo de alegre y de contento cuando las personas me llaman y me manifiestan esas palabras. Como también muchas madres de familia me llaman y lloran cuando están hablando conmigo, contándome los problemas y las dificultades que tienen con sus hijos, con sus hijas. Ayer me decía una señora: don Lixer, todo lo que usted habló ayer también era como para mí, porque ese problema tengo yo con mis hijos, o ese problema tengo yo con mi hijo o con mi hija. Es que verdaderamente yo les he explicado a ustedes, amables oyentes de este programa, de que yo acá no vengo a inventar nada. Yo solamente vengo a hablar de lo que se trata, la cruda realidad de la vida. No estoy inventando, estoy explicándoles, despertándoles, abriéndoles los ojos, quitándole la venda oscura que ustedes tienen, que no les permiten ver un poquito más allá de sus pestañas. Porque les explico de una forma clara y contundente lo que acontece en la vida cotidiana de cada uno de nosotros, los seres humanos. Porque quien les habla, un hombre de 75 años de edad, 55 años de experiencia como guía espiritual, como parapsicólogo y como orientador social. Y como bien dice el proverbio, que más sabe el diablo por viejo que por diablo. Entonces, justamente, todos los consejos, las guías y las orientaciones que yo les doy están llenos de

0: conciencia y de ética profesional sobre todo. Porque yo todos los días estoy guiando y orientando a las personas que andan sin rumbo en la vida, que andan dándose contra las paredes, chocándose, estrellándose, o que les están cerrando las puertas en la cara para no poder salir adelante y no poder triunfar. Todos los días a través de las redes sociales, a través de la línea telefónica de WhatsApp, que es una bendición de Dios, porque verdaderamente nos une en el mundo entero prácticamente sin costo. Todos los días atiendo telefónicamente a cientos de personas de Estados Unidos, de Arlington, Virginia, de Washington, de Miami, de Nueva York, de todos los lugares de Estados Unidos donde se encuentra gran colonia boliviana, de toda la madre patria, de toda España, donde están tantos coterráneos bolivianos que se encuentran allá trabajando y luchando la vida cada día, de Japón, de Alemania, de Australia, de Chile, de Argentina, de todos los países del mundo que me escriben, que me llaman, que me hablan, a través de las páginas de la red social de Facebook, porque muchas personas le envían a sus parientes y a sus amigos que se encuentran fuera del país o acá mismo dentro de Bolivia, en lugares muy recónditos, muy lejos, donde no llegan las ondas hercianas de esta emisora. Les envían mi página de Facebook para que puedan ver el programa en vivo y en directo. Usted también lo puede hacer. No solamente escucharme a través de la radio, me puede ver a través de la página de Facebook. Entre ahí a donde dice Facebook, dele ahí, píquele donde está la lupita, y ahí escribe Astrólogo Grupo Lixer Internacional. Le repito, Astrólogo Grupo Lixer Internacional. Y ahí le sale en vivo y en directo, le sale el programa. También puede picarle ahí donde a Facebook, donde está la lupita, y escribir solamente Lixer Serna. Lixer Serna, ahí también le sale el programa en vivo y en directo. Así que atiendo, le decía, diariamente a cientos de personas que a través de el WhatsApp 710-570-90, se lo repito para que lo grabe, lo memorice, muy fácil, 710-570-90. Ahí me escriben, me envían los mensajes, nombre, apellido, fecha de nacimiento, el lugar donde usted está viviendo y cuál es el problema que tiene. Los mensajes los respondo por orden de llegada. O si no, a este otro que también es muy fácil, me puede enviar el mensaje. Al 75-75-00-77-47. Qué fácil, mire. 75-00-77-47. Entonces les explicaba que diariamente yo me siento muy feliz porque me llaman, hablan conmigo y me dicen: don Lixer, usted es una persona confiable, usted es una persona con la cual nosotros nos sentimos respaldados y apoyados. Y lógicamente de que yo tengo ese sentido de responsabilidad, porque me obliga la solvencia moral a no defraudar a ninguna persona que habla y confía los problemas en mí. Porque yo analizo, estudio, veo el problema, también le hago a usted un estudio personalizado a través de su nombre completo, su apellido y su fecha de nacimiento, antes de darle una respuesta y una orientación. Porque yo no puedo al azar responderle lo que a mí se me venga en gana, porque estaría pecando de irresponsable. Tengo que analizar personalizadamente cada uno de los problemas, porque el problema puede ser el mismo, pero la solución no es la misma para todas las personas. Entonces, yo tengo que analizar de una manera muy cautelosa las respuestas que le doy a cada uno de ustedes, para poderlo orientar por el sendero del éxito y de la felicidad. Un ejemplo, en el día de ayer hablaba con un señor que prácticamente yo le dije: usted es un océano de conocimiento, pero de muy poca profundidad. Imagínese que es un señor que siempre ha tenido el deseo y la voluntad de salir adelante, de forjarse como profesional, a pesar de que el señor tiene una buena capacidad económica y es muy trabajador. Pero me contaba que tiene 2 semestres de derecho, que tiene 2 semestres de medicina, que tiene 1 semestre de arquitectura y que últimamente está estudiando psicología. Entonces yo le decía: usted es un océano de conocimiento, pero con poca profundidad. ¿Y sabe por qué? Porque no ha llegado a manos de un profesional idóneo que le haga un estudio personalizado y que le diga cuál es la carrera que a él le conviene para realizarse profesional. Imagínese, ha perdido 2 semestres en derecho, 2 semestres en medicina, ha perdido 2 semestres en arquitectura, y ahora, no, 1 semestre en arquitectura son 5, y ahora está estudiando psicología, son 6, ya hubiera terminado la carrera ideal. Y está estudiando psicología porque ya se siente frustrado, como para no quedarse sin ser profesional. Entonces ahí es donde se requiere una voz amiga, una ayuda eficaz, un consejo a tiempo, para que usted verdaderamente no pierda tiempo ni dinero y no se vaya a sentir frustrado ni traumatizado, para que usted se considere una persona útil a la sociedad y para que usted pueda ayudar a los demás también. Entonces, justamente este programa está creado para hombres y para mujeres que desean encontrar el éxito, el triunfo y la prosperidad. Y entonces yo le decía al señor, que lo tengo en estudio para ver cuál es la carrera que verdaderamente le conviene, le decía: pero estamos a tiempo todavía, el señor tiene 42 años. Estamos a tiempo de salir adelante. Y él me decía: no, yo ya estoy viejo. Viejo el tiempo, viejo el viento, y sin embargo sopla. Nunca es tarde para empezar. Jamás. Eso está considerado en mis conferencias de superación personal como una enfermedad que yo la denomino y la catalogo como la excusitis. Que empezamos a poner pretextos para no salir adelante. Empezamos a poner pretextos para no poder iniciar cosas nuevas en nuestra vida. Y tú no te das cuenta que eres más capaz de lo que tu mente te hace creer. Ahí es cuando yo digo que el ser humano en su cerebro tiene 2 cajeros. El cajero de los pensamientos positivos y el cajero de los pensamientos negativos. Y lo he explicado en programas anteriores, que al cajero de los pensamientos negativos es demasiado eficaz, es muy bueno. Cuando quieres hacer algo, él te dice: no intentes, no hagas. ya fracasaste, ya estás viejo, ya no es tiempo para ti. Acuérdate que ya una vez fracasaste, la gente no te tiene ganas, no te tiene voluntad, la gente no te simpatiza. Entonces no hagas nada. Ahí es donde nosotros tenemos que agarrar el cajero de los pensamientos negativos, ponerle 7 candados, agarrar esas llaves y tirarlas al fondo del río. Y chao, el cajero de los pensamientos negativos. Pero más sin embargo, vamos a abrir de par en par el cajero de los pensamientos positivos. Y el cajero de los pensamientos positivos nos dice, empieza de nuevo. Vamos para adelante. Porque entre más duras sean las pruebas, más grandes serán tus victorias, nos dice el cajero de los pensamientos positivos. Y ahí nos va echando para adelante. Y caemos y nos volvemos a levantar con fuerza, con dinamismo, con seguridad, con confianza, pero sobre todo con la fe en Dios, en el Altísimo, en el Omnipotente, en el del cielo, en el dueño de la vida, en el que todo lo sabe, en el que todo lo ve. Porque tenemos que estar munidos y llenos de confianza hacia los sagrados poderes del Altísimo. Porque una persona sin fe es como un barco sin timón que navega a la deriva en el mar de la desgracia y en la primera roca que encuentra sucumbe y se va al fondo del mar. Por eso Dios dijo, ten fe, que la fe te salvará. 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Todas las personas que vengan a una consulta personal con nosotros van a recibir completamente regalado, escúchese bien, completamente regalado, completamente obsequiado, el perfume Abre Caminos o las gotas de amor eterno. ¿Y para qué sirve, don Lixer, el perfume Abre Caminos? Es muy fácil, le voy a explicar. Usted es esa persona que lucha y trabaja, y entre más lucha, más trabaja, menos consigue. Que en vez de ir para adelante, usted va para atrás como el cangrejo. Usted es esa persona que no puede salir adelante. Que pone un negocio y fracasa, pone otro y le pasa lo mismo. O que tiene un negocio y le está yendo muy bien y de la noche a la mañana tiene que cerrar el negocio porque se le espantan, se le van los clientes. Puede ser que le hayan hecho algo malo a su negocio. Entonces, usted busca empleo, busca trabajo y no lo consigue. Y si lo consigue, a los pocos días le juran la guerra, lo hacen echar, lo hacen botar del trabajo, del empleo que tiene. Ahí es donde le sirve a usted las gotas, es el perfume Abre Caminos. Como bien lo dice su nombre, para abrirle las puertas y los caminos para que usted se convierta en un verdadero exitoso y en un verdadero triunfador. El perfume Abre Caminos le ayuda a usted a salir adelante y a progresar, a encontrar felicidad y bienestar en el campo laboral. Y lo importante es que el dinerito que llegue a sus manos le rinda, le luzca, se multiplique. Porque hay gente que trabaja y trabaja demasiado, pero entre más trabaja menos consigue. Reciben el dinerito y es como si fuera un soplido, no le dura para nada. Entonces resulta que con el perfume Abre Caminos, el dinerito le va a rendir, va a poder ahorrar cualquier cosita, va a poder usted al menos darse sus gustitos, de atender bien a su familia, a su esposa, a sus hijos, comprarle la ropita, los zapatos, arreglar la casita, arreglar el techo de la casa, que ahora que viene el invierno empieza a gotear, no, arregle la casita, arregle el negocio, surta el negocio. Para eso es el perfume Abre Caminos. Es regalado, es obsequiado a toda la persona que venga a la consulta personal. Pero si el problema suyo no es de trabajo, no es de negocio, no es de dinero, sino que es afectivo y sentimental. Porque el turbo para el ser humano, como para los vehículos, es para imprimir velocidad y para imprimir fuerza y poder en el vehículo, en el ser humano, en el hombre o en la mujer. El amor es el motorcito turbo que le da fuerza, que le da potencia, que le da seguridad, que le hace que no llegues tarde a ver el amor de tu vida, que no llegues tarde a encontrar a la persona ideal, que no llegues tarde a encontrar al hombre o a la mujer que te quiera, que te aprecie, que te valore, y sobre todo que no te vea como un instrumento de producir dinero, como un cajero automático, o a la mujer que no la vean como un vil instrumento sexual. 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Entonces, vamos acá con el primer mensaje para el día de hoy. Dice: señor Lixer, quiero pedirle un consejo, ya que lo escucho hace varios días en esta emisora y me doy cuenta que es una persona muy acertada en todo lo que usted habla y dice. Quiero decirle de que yo soy un hombre que tengo mucho interés en una mujer que veo que es muy buena y es muy trabajadora. Ella trabaja en el magisterio, ella es profesora de escuela. Pero hay un problema, que ella no puede estar tranquila y me dice que no tiene mente para pensar en otra cosa que no sea el problema familiar que tiene. Ella tiene un hijo que tiene 23 años y que lamentablemente su hijo está en la droga. Varias veces ha tenido problemas y ha estado preso por consumo de droga y porque ha robado en otros lugares. Ella me dice que inclusive a ella misma en la casa le ha sustraído cosas de valor. Él ha caído varias veces, ha recaído varias veces en este mismo problema. En la actualidad ella lo tiene en un centro de rehabilitación y ella abriga la esperanza y dice que quiere ver rehabilitado a su hijo. Lleva un año ahí y ella dice que prefiere seguir pagando para tenerlo un año más y que abriga la esperanza de que el problema se solucione. Yo quiero que me diga, don Lixer, si esto tiene arreglo o no, para yo decirle a ella para que lo visiten, porque yo la quiero mucho y quiero que ella esté tranquila para poder iniciar una relación con ella. Muchas gracias, amigo preocupado por su posible enamorada. Oiga, qué bonito. Amigo preocupado por su posible enamorada. Es muy lindo, porque aquí nos damos cuenta y vemos claramente que hay un sentimiento noble, bueno y profundo de su parte hacia ella. Que usted no la está buscando por pasar el rato. y que usted desde ya se está preocupando por el bienestar y por la tranquilidad de esa mujer, y que lógicamente, como yo lo he dicho muchas veces en este programa, cuando los hijos caen lamentablemente en alcoholismo, en la drogadicción o en otras cosas de la vida cotidiana, los padres y las madres sufren demasiado. Hay ciertos acápites del programa donde yo digo, cual, el dolor que deja la pérdida de un ser querido, pero no me refiero a la muerte, porque a la final, si un ser querido se muere, nosotros le guardamos un luto prudencial y lógicamente que lo tendremos siempre en nuestro corazón, pero sabemos que se fue a descansar al lado del Padre Celestial. Pero la pérdida de un ser querido como esta señora con su hijo, o como muchas madres y muchos padres de familia que están teniendo serios problemas, entonces no pueden guardar el luto, porque el papá y la mamá no pueden comer, se atragantan con el bocado de comida en su boca, no pueden dormir, no pueden descansar, no pueden tener paz ni tranquilidad. Como se dice, viven siempre con el Jesús en la boca, pensando qué estará haciendo su hijo. ¿Vendrán a avisarme nuevamente que está detenido, que está preso? ¿Vendrán a avisarme que está en un hospital porque le pegaron, lo golpearon, lo hirieron? ¿O vendrán a decirme que está en una morgue porque lo han matado los mismos amigos, los mismos compañeros bajo la influencia de la droga? Entonces quiero decirle a ese padre y madre de familia que tiene este problema que todo esto tiene solución. Hable usted con su amiga. Dígale que venga a consultar con nosotros donde le quede más fácil, en Yapacaní o en Montero. Escuche bien, que le saque una fotografía reciente. Traiga la fotografía de él. Traiga una prenda de vestir, una camisa, una camiseta, un pullover, una remera. Trae eso, la fotografía, nombre completo, apellido y fecha de nacimiento, y con eso le vamos a hacer una liberación completa y vamos a hacer que ese joven vuelva a la normalidad y que se comporte como una persona grata y útil a la sociedad. Entonces dígale, háblele a ella, y si es posible usted la acompaña, apreciado hermano espiritual. 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Amables oyentes, el número de teléfono para que usted me pueda escribir. Y si desea, me puede llamar, no a la hora del programa, porque no lo voy a poder atender, en el transcurso del día usted me llama. Si no le contesto, vuelve y llame más tardecito, porque estaré ocupado atendiendo a otras personas. 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No olviden que los errores en la vida pueden ser fatales y usted los puede evitar. Yo quiero decirles que los quiero mucho, los llevo en mi corazón, que Dios los bendiga y hasta mañana.
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0: Son las 2 de la tarde con 16 minutos.
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1: Son las 2 de la tarde con 28 minutos.
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0: Son las 2 de la tarde con 44 minutos.
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0: Son las 2 de la tarde con 59 minutos.
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1: Son las 3 de la tarde con 10 minutos.
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0: las 3 de la tarde con 24 minutos.
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0: Son las 3 de la tarde con 38 minutos.
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1: Son las 3 de la tarde con 51 minutos.
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Gracias, amigos y amigas, por gentil sintonía. Hoy, miércoles 22 de julio, nos despedimos deseándoles a todos y a todas que tengan una feliz tarde-noche. Nos encontramos mañana a partir de las 6 de la mañana. Gracias, amigos y amigas.